0: maneja. Entonces, viste como que te sorprendés en los dos extremos. Este equipo pequeño que tiene esa capacidad enorme y genera un volumen de operaciones que es impensado, y del otro lado, convertir cuadernos que se utiliza para el manejo operativo o administrativo, convertirlos en operaciones en la nube, ¿viste? Un extremo enorme. Así como una anécdota en particular, no, pero sí un descubrimiento todos los días, nos sorprendemos con las cosas que aprendemos o que vemos, o los desafíos a los que nos enfrentamos, ¿no? Porque este cliente que se resiste a la tecnología o que le cuesta o que viene desde muy atrás tratando de incorporarla, bueno, también nos obliga a aprender a nosotros de qué manera acompañarlos en ese recorrido.
1: Bueno, Guillermo, interesantísimo el punto de vista y desde luego estás invitado cuando quieras o necesites, tenés el micrófono abierto.
0: Genial, bueno, te agradezco mucho, Leandro, el espacio, el tiempo y me encanta esto que están haciendo porque yo siempre creo que la evolución tiene que ver mucho con la cultura, ¿no? Con la formación. Hay
1: Claro.
0: una máxima que los americanos les gusta ponerle ¿no? siglas a todos, y hay una que aplica mucho y que yo la promuevo mucho en turismo, que se llama NSL, Never Stop Learning. Esta industria, por algo que vos dijiste, ¿no? Esta industria que está basada en la tecnología exige a los héroes que tienen agencia de viaje, que yo creo que son héroes inconscientes, ¿no? Que no saben, dicen, pongo una agencia de viaje y bueno, es un negocio, no, es un negocio complejo, tenés que aprender todo el tiempo, tenés que especializarte, la tecnología te atraviesa de todo punto de vista, la verdad que son héroes. Esto que están haciendo ustedes de difundir y promover la formación, me parece que es maravilloso, así que los felicito.
1: Muchas gracias, Guillermo, a disposición.
0: Bueno, gracias, gracias. Chao, Leandro.
1: Chau, chau. Hablaba con nosotros Guillermo Conti, CEO de Sigma, una plataforma interesante para la gestión de agencias de viajes y demás. Pero bueno, se nos fue el tiempo. Vamos a una pausa y volvemos con más Turismo Cero.

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1: Es la hora 21. 6 minutos.
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amigos. Amigos, ahí estamos. Ahora sí, amigos conocidos y desconocidos. Sean todos ustedes bienvenidos a esta puerta de al lado. Estamos comenzando, estamos iniciando, estamos reencontrándonos también. Claro, acá en el aire de tu radio. Hoy traemos el mejor rock and roll. Hoy viene un finde cargadísimo de buena música. Como siempre, como siempre. Todo en celeste y blanco. Dale, bueno, te puedes comunicar con nosotros. Líneas habilitadas para tu contacto. Contacto WhatsApp. Lo dije bien, ¿no? Más 549-3435-0303-0303. ¿Va de nuevo? No, ya está. Ya lo deben tener agendado. También lo tenemos en Instagram, para buscarme ahí como Diego Maid, la puerta de al lado, y también en Facebook. Dale, hoy vamos a tener a los ratones paranoicos. Los ratones paranoicos hoy estarán en nuestra cortina oficial y también arrancando con una canción. Dale, ¿y con qué venimos? Lo primero que va a sonar de la banda de Juanse, Sigue Girando. Dale.

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Bueno, hablando también, viste, han aparecido nuevos festivales, han aparecido también bandas con aniversarios de discos, muchas cosas que vamos a ir comentando durante el programa hoy, ¿eh? Viste, el rock se pone clásico, y bueno, aniversario número tanto del disco número tanto, ya vienen con invitados. ¿Eh? Claro, por ejemplo, David Lebón hizo un homenaje a Serú Girán con Pedro Aznar. Y bueno, y también subió, creo que es Trueno, ¿no? ¿Eh? Sí, uno de los cantantes nuevos, de esa música nueva, apareció ahí y hizo también, ¿viste? Todo como un relato, ¿no? De la Argentina hoy. Me parece que eso fue en la Gracia y las Capitales, me parece. Yo no tengo buena info de eso, ¿eh? Habría que chequear. David Lebón, que bueno, siempre lo vuelven a nominar para todos los premios habidos por haber. Ya entró en los 70, en los 70 años de edad, hace ya bastante, y cada vez le dan más premios y cada vez lo convocan a más cosas. Y bueno, como dice el disco nuevo, Herencia Lebón, ¿no? Hay rock and roll, hay música. Lo que viene la 25, mandalo de paso nomás.

Y ahora a los amigos de La Puerta de al Lado, yo soy Marcelo, me dicen el Cuino Skornik, que tengan una vida muy feliz. Gracias a vos, Diego Maid, y a toda tu gente.

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12: Rusia 2018. Rusia 2018 fue un mundial de emociones rápidas, goles, remontadas y un torneo atravesado por una novedad que se hizo protagonista de charlas de bar y de cabina. El VAR, que cambió la forma de mirar el área, las manos y los penales. Francia apareció como un equipo completísimo, joven pero frío, con potencia arriba y una solidez que no se quebraba. Llegó a la final frente a Croacia, la gran historia romántica del torneo. Un equipo que jugó tres alargues seguidos y que parecía alimentarse del cansancio. El 15 de julio, en el Luzhniki de Moscú, la final fue un partido de ida y vuelta y terminó 4-2 para Francia. Fue la final con más goles desde 1966, con momentos de vértigo y una lluvia intensa en la premiación que le dio un clima cinematográfico. Francia levantó su segunda Copa del Mundo y Didier Deschamps se sumó a una lista chiquita, campeón como jugador y como entrenador. Croacia se fue con el orgullo del mundo y con Luka Modric elegido como el mejor futbolista del torneo. Reconocimiento enorme para una selección que hizo historia por primera vez llegando tan lejos. Como dato de color, Rusia 2018 también dejó el ascenso definitivo de un pibe llamado Kylian Mbappé, que jugó el Mundial con descaro de crack y se llevó el premio al mejor joven. Fue una copa donde el fútbol pareció acelerar el pulso. Cada partido tenía un giro y la final cerró con ese sabor de «esto ya es una nueva era». El estadio tuvo 78.011 personas y con el título, Francia se convirtió en uno de los pocos países que ganaron la Copa más de una vez. Y quedó esa imagen inolvidable. Los presidentes entregando las medallas bajo el aguacero, mientras los jugadores se abrazaban empapados.
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0: con rock argentino en tu radio. Vos sabés que me parece que cuando arrancamos el programa no dije la cantidad de ediciones. Me parece que no. Bueno, ahora ya lo digo. Por ahí lo decimos, por ahí no. ¿Será que no queremos envejecer? No. Ya dice, ¿hace cuántos años que hace el programa este? Bueno, este año cumplimos 30. 30 años de radio. La puerta de al lado pasa, viste, a tener 3 décadas con el rock argentino.
1: Y aunque lo niegues hoy.
0: Te cuento una cosa. Si tenés una fiesta, tenés un evento, tenés un bar, querés que esté tocando, te comunicás directo conmigo.
1: No.
0: Al +549 34 35 03 03 03. También lo podés hacer en Instagram o en Facebook. Si buscas en las redes sociales, vas a ver mucho, pero mucho material de los shows, de los espectáculos, vas a ver muchas fechas. Y bueno, la verdad es como para que nos contrates mirando y observando y escuchando todas las cositas que aparecen por ahí, muy fáciles. Claro, fácil de llegar a ellas y de esa manera enterarte lo que estamos haciendo. Vamos a tocar, con la guitarra al hombro, a donde sea. Venimos con canciones y viene ahora Coral junto a Serrano, los dos juntos, en una canción divina. Coral, que también ahora se estaban presentando, no me acuerdo dónde, con Eleven, juntos. Bueno, esto se llama Mejor que tu amor. Mandalo.

Hola amigos de Entre Ríos, acá desde Buenos Aires, y les mando un gran saludo a la puerta de al lado y a toda su audiencia, Diego, y soy Miguel Botafogo, Don Vilanova.

tu radio estamos haciendo girar la mejor música del planeta Tierra, el rock argentino. Te cuento una cosa, si vos querés estudiar guitarra, doy clases de guitarra en Cerrito y en María Grande. Pero también doy online para todo el habla hispana. Donde vos me estés escuchando ahora, vos querés estudiar guitarra, órgano electrónico o también ukelele, yo te doy clases. Buscá también en YouTube y en las redes toda la información sobre alumnos de Diego Mait. Y de ahí te vas a enterar de todo lo que te voy contando. Así que, bueno, dale, estudiá, ¿eh? Que está bueno aprender a tocar un instrumento musical y por ahí tenerlo como un gran gusto, como una terapia, como una profesión. Así que, dale, ahí te pasé la data, ¿eh? Buscame y conectate directo por las redes o también por el WhatsApp. Más 549-3435-0303. Por ahí la gente que me conoce, cuando voy a pagar el teléfono a un drugstore de acá de mi ciudad de María Grande, se ríen del teléfono. Se dijo el mismo, y claro, me voy a cambiar. Bueno, así que se podría decir que es muy fácil. Venimos con un clásico, es un gran gusto presentar a los últimos abuelos de la nada, ¿no? Aunque, o sea, los últimos abuelos con Miguel Abuelo. Hoy también andan rodando por ahí haciendo cositas. De el último trabajo que grabó Miguel Ángel Peralta, para todos ustedes, Cosas Mías.

0: Muy bien, un saludo para Diego y para todos los oyentes de La Puerta de Al Lado. Soy Claudio Gavis y bueno, mis más cariñosos abrazos y besos para todos ustedes.
1: Gracias, maestro.

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2: Es la hora 22, 8 minutos.
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2: El Mundial de Alemania de 1974 se jugó con el recuerdo demasiado cercano de la masacre de Múnich, ocurrida dos años antes durante las Olimpiadas, cuando un grupo terrorista asesinó a 11 integrantes del equipo olímpico israelí, por lo cual se redoblaron las cuestiones de seguridad. Como novedad, este Mundial nos presentó a la Copa de Oro macizo que aún hoy es la más deseada. Y también al primer jugador en dar positivo un control antidoping, el defensor de Haití, Ernst Jean Joseph, quien fue expulsado del torneo. Mundial que marcó un cambio en el panorama de las Copas del Mundo. Hasta el momento, el dominio sudamericano contaba con dos títulos por parte de Uruguay y tres de Brasil, que venía de coronarse en el anterior, en México 70. Los días de Pelé, Garrincha y Tostao eran cosa del pasado y el presente mostraba a las selecciones de Holanda y a los locales Alemania como máximos favoritos.
3: Pase para Neskens. ¡Oh, vaya gol! De Johan Neskens, y vaya gol de Holanda, es el primero del partido.
2: Los holandeses, liderados por Johan Cruyff y con figuras como Nickens y Kroll, mostraban un fútbol veloz, ofensivo y un cambio total para la época. Todos los jugadores atacaban y defendían.
4: Entregando a Henry, Elsa Beckenbauer, el disparo.
2: El último partido empezó como se esperaba y después de una gran e inolvidable jugada colectiva, Holanda tomó la ventaja desde el punto del penal. Sin embargo, los alemanes no perdieron la calma y antes de terminar el primer tiempo dieron vuelta al resultado por un 2-1 que no se movió hasta el final del encuentro, decretando que los locales se llevaran su segunda Copa del Mundo. Rodeado de innumerables problemas organizativos, el equipo nacional superó la primera fase luego de una fecha final donde los rumores de incentivación a Polonia fueron reconocidos años después. De todas maneras, el cruce en la fase siguiente nos puso a Holanda en el camino.
5: Hola, soy Kike Wolf. Mi experiencia en la selección argentina en el Mundial 74 fue un orgullo. Es verdad que nuestra actuación no fue la mejor. Teníamos un gran plantel, pero no logramos nunca tener un buen equipo. Hicimos lo nuestro, pasamos a la segunda ronda, se jugaba en dos fases. Nos tocó la Holanda de Johan Cruyff, que todos recuerdan en ese mundial, más que al campeón, recuerdan a la naranja mecánica. Perdimos y ahí creo que se derrumbó un poco todas nuestras ideas y nuestras posibilidades.
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0: días, buenas noches, buenas siestas, buenos todos, vamos a ir acá, ¿eh?
1: Aguante. Un gustazo, Diego, estar en contacto ahí. Un honor.
0: Para mí es un gran gusto tenerte acá y bueno, para Entre Ríos. No sé si has venido ya a nuestra capital provincial de Paraná a estar tocando.
1: Sí, he estado por ahí con Javi Malosetti, tocando con el grupo de él. Creo que dos veces ya. Una seguro, que me acuerdo que fuimos a... De hecho, fuimos al río, nos llevaron en un barquito, nos tiramos a nadar. Fue espectacular, una tarde de loco. No. Increíble. Así que contento de volver.
0: Mirá vos, así que bueno, vuelven a Paraná, van a estar en el Juanel Ortiz. Te cuento que es un lugar que se ha renovado totalmente. Mirá, no sé si sabés algo de la historia de ese lugar.
1: Es la primera vez que vamos a ir. No tengo mucha idea de a dónde estamos llegando, pero contame un poco.
0: Bueno, es que te puedo llegar a contar que cuando llegues vas a encontrarte con un lugar que era ocupado por el ferrocarril. Está todo renovado. Yo la verdad no he ido porque hace no tanto tiempo que está todo nuevo, así que, pero antes estaba copado, así que me puedo imaginar que ahora debe estar muy copado y
1: hermoso.
0: Y bueno, tiene ya un nombre también pesado, el Juanelio Ortiz. Ya con eso arrancamos bien.
1: Hermoso. Bueno,
0: Mateo, ¿con qué se van a encontrar ahora cuando estén viéndolos tocar? Y bueno, contanos quiénes son los otros dos que te acompañan, ya que estamos en este trío.
1: Bien, bueno, yo soy un baterista uruguayo, vivo en Montevideo, pero nada, estoy con mucha actividad ahí en Argentina, sobre todo, bueno, Buenos Aires, con Javi, que toco con él, Javi Malosetti. Y bueno, en un momento no me quedó otra opción que armar mi grupo allá, porque nada, estoy estando igual de tiempo allá que acá. Y bueno, tengo un amigazo, un hermano del alma, que es Augusto Grañona, tecladista uruguayo que vive allá. Ahora está tocando con Trueno, está girando un montón. Y bueno, en los espacios que tiene libres, decidió hacérselos para mi trío. Y después estábamos, ¿a qué bajista llamar? Bueno, a ver, nosotros somos uruguayos, tocamos música instrumental, montevideana, uruguaya, del Río de la Plata, por llamarla de alguna manera, pero sobre todo candombe, que es la música de los negros que llevaron de África a Montevideo, ¿no? Los esclavos africanos encontraron una manera de, entre todas las tribus, generar una música en conjunto que es el candombe.

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2: Bueno, nada, con los años se desarrolló la canción, se desarrolló las fusiones de este estilo. Y bueno, nosotros lo agarramos desde el jazz, ¿no? Como hacía el mítico grupo OPA, que de los hermanos Fattoruso, Rada, qué sé yo, Ringo Tielman. Nosotros como que vamos en esa vía, ¿viste? Son nuestro faro al momento de tocar, al momento de componer, al momento de escuchar. Entonces, bueno, vamos a ir a presentarles músicas de nuestros dos discos. Perdón, vuelvo atrás, que me divagué. Entonces decíamos con Augusto, ¿a quién llamamos? ¿No? Necesitamos un bajista en Argentina que entienda esta música. Y no se iba el nombre de Javier de la cabeza, no se iba. Porque, ¿qué pasa? El loco acá grabó con... Bueno, estuvo tocando con Rada un montón de tiempo, grabó con discos con Rada, grabó con Nico Barburu, grabó con Jaime, o sea... Nada, ya estuvo muy metido en la música uruguaya. Pero decía, voy a llamar a Javier para que sea mi bajista, esto es un poco ridículo lo que estoy pensando. Pero ya lo conocía, dije, bueno, voy a tirar la bomba, si pasa, pasa. Y lo llamé y me dijo... Dale, boludo, pero vamos a hacer un trato. Dice, yo toco en tu grupo si vos tocas en el mío. Y bueno, dale, me parece justo. Entonces la verdad que salí ganando por todos lados. Y bueno, se armó el trío ya hace 3 años, ponele, van a ser. Que estamos tocando bastante ahí en Buenos Aires, hacemos giras por acá, por Uruguay. Y bueno, ahora por primera vez vamos a hacer una gira ahí, saliendo de Buenos Aires, descentralizando un poco la cosa. Bueno, con estos dos héroes totales.
3: Re bien, y creo que la gente va a tener una linda oportunidad de escuchar algo distinto, tal vez, a los que viene escuchando, y disfrutar de un show en vivo, de músicos tocando, y bueno, tocando bien, vamos a decirlo así. Ahora próximamente. ¿Eh? Sí, ¿no?
2: Estoy flojo de equipo, digo.
3: Claro, ¿viste? Venís pesado, así como te dije, ya del nombre pesado. Y bueno, eso se va a manifestar musicalmente ahora próximamente, 23 de octubre, en el Juan L. Ortiz de la ciudad de Paraná. Así que bueno, nombraste también músicos que, ¿viste? Como acá nombramos, qué sé yo, a Lito Nevia, a Morris, vos nombraste a los Fattoruso, nombraste a Rada, que bueno, son gente que viene desde los Shaker y viene de todas
2: vienen, de siempre. Son el árbol, son parte del tronco, viste, de la música, son ellos.
3: Sí.
2: Los creadores de.
3: Exacto.
2: Los famosos creadores de.
3: Exacto. Mateo, bueno, yo te agradezco mucho esta comunicación. Y nos estamos viendo, invitando nuevamente a la gente para que este próximo viernes, jueves 23, estén en el Juan L. Ortiz de la ciudad de Paraná. Muchas gracias, te mando un gran abrazo. Muchas gracias.
2: Arriba, Diego, muchas gracias.

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13: Francia se mantiene entre las selecciones más cotizadas del fútbol internacional. Su plantel combina experiencia en finales, profundidad de recambio y talento individual capaz de desequilibrar cualquier partido. Con jugadores como Kylian Mbappé y Ousmane Dembélé entre sus figuras, el equipo ofrece velocidad, capacidad de definición y desequilibrio en el uno contra uno. Pero más allá de las individualidades, Francia sostiene una estructura colectiva consolidada. La Federación Francesa ha logrado mantener continuidad competitiva, con generaciones que se renuevan sin perder nivel. La mezcla entre futbolistas jóvenes y referentes experimentados le permite sostener ambición en cada torneo. Francia no solo llega con valor de mercado alto, llega con antecedentes recientes que la respaldan y con un modelo de juego adaptable a distintos contextos. Un equipo acostumbrado a competir en lo más alto y que en cada mundial aparece como candidato natural.
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Tenemos rock argentino. Canta en inglés, ¿eh? Debe ser un cover este, ¿no? Sí. Disculpen mi desinformación sobre el rock internacional, ¿eh? Ahí cambiamos. Sí, yo soy muy nacionalero. Música internacional, conozco algo de Beatles, algo de Rolling Stones, pero ahí nomás, ¿eh? Nacionales. Nacionales, mucho. No sé si todo, porque viste, uno se va sorprendiendo. Pero mucho. Rock and roll. Saludamos a toda la gente que va rodando por las rutas, ¿eh? Por las rutas de Argentina, como así también de países donde estamos girando ahora. Y también, claro, a la gente que nos escucha desde otros dispositivos, que no son las radios convencionales, que son, ¿eh?, las aplicaciones, las radios online, las páginas web, bueno, todos los lugares de donde sale, de donde se puede escuchar la

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año fue que le escuché tantas veces esta canción que me quedó? Debe ser en alguna radio de hace muchos años atrás. Pero me resuena, siempre dice, dale, bueno, te paso una data. Si quieres escuchar música mía, estoy en Spotify, en Deezer, en Claro Música. Hay 11 discos con canciones mías. Escuchalas, que están todas ahí. Sí, yo he grabado y lo que he grabado lo he subido. Y lo que he subido ya está en internet. Y lo que ya está. ¿Eh? Siempre así, siempre haciendo cosas musicales y dándole, ¿viste? Guía por internet. Por ahí, en algún sentido, como que uno se la saca de encima. Uno escribe, ¿eh? Y ahora pasé un tiempo que estaba escribiendo muy poco. Ahora que estoy escribiendo casi igual que antes, ya tengo un toque de canciones, un toco de canciones para ir grabando. Apenas las grabemos, ¿eh? Se suben también. Por supuesto se registran y esas cosas. Pero bueno, hoy se puede hacer todo online. Así que los que estamos lejos de Buenos Aires, ¿viste? No nos cuesta tanto. O es todo más a mano. Te podría decir que es lo mismo. El interior, que bueno, las capitales hoy, gracias a internet, en muchos trámites, como por ejemplo registrar canciones. ¿Venimos con Papo ahora? Dale, viene el Carpo. Descortés.

Ok, bueno, entonces acá Javier Calamaro, antes de irse, le mando un beso muy grande a toda la gente de la puerta de al lado y otra vez vuelvo a repetir, nos estamos viendo prontito.

Soy Moris, quería mandar un gran saludo a la puerta de al lado, y en especial para vos, Diego, y para toda la gente que escucha el rock argentino.

para la puerta de al lado, acá Julie Ruth, y recordarles que si les gusta el country, buenísimo. Y si no les gusta, no se lo cuenten a nadie.

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1: Y así, amigos, terminamos La Puerta al Lado. Te agradecemos mucho por estar compartiendo canciones. Estaba una de las mías, que se llama Cuarto de Siglo Menos. Otra de las tantas canciones que podés escuchar en las plataformas digitales, si me buscas. Dale, nos vamos, será hasta la próxima semana. Gracias por todo, saludo, amor y mucho rock and roll. Chau.
0: 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Es la hora 23, 16 minutos. Temperatura 10 grados. Humedad 85%. 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
13: Cada mundial tiene sus estrellas, pero también tiene esos nombres que aparecen, sorprenden y empiezan a escribir su propia historia. Son jóvenes, tienen talento, personalidad y una oportunidad enorme. Mostrarle al mundo de qué están hechos. Ponemos la mirada en las jóvenes promesas del Mundial 2026. Los futbolistas que llegan con futuro, con hambre y con ganas de convertirse en presente.
14: Lamine Yamal, España. A esta altura, hablar de Lamine Yamal como una simple promesa ya queda corto. El extremo del Barcelona llega al Mundial convertido en una de las grandes caras del fútbol español y en uno de los talentos más desequilibrantes de su generación. Zurdo, encarador, con una sensibilidad especial para el uno contra uno y una madurez impropia de su edad, puede romper un partido con una gambeta, una asistencia o un remate de esos que parecen salirle con absoluta naturalidad. Su explosión en la selección fue tan temprana como impactante. Debutó con la absoluta siendo apenas un adolescente y enseguida dejó en claro que no estaba allí para aprender desde el banco, sino para competir de verdad. En la Eurocopa 2024 fue una de las figuras del campeón y su gol ante Francia en semifinales terminó de instalarlo entre los nombres grandes del continente. Desde entonces, su presencia en el equipo de Luis de la Fuente dejó de ser una apuesta para convertirse en una certeza. España encuentra en Yamal algo más que talento. Encuentra un jugador capaz de asumir responsabilidades en escenarios pesados. Si mantiene el nivel que viene mostrando en su club y en la selección, puede ser uno de los futbolistas que marquen la historia del torneo. Y eso, en alguien que todavía ni siquiera llegó a los 20 años, dice muchísimo.
13: Talento joven, sueños grandes y una vitrina imposible de ignorar. Así se presentan las promesas que pueden sacudir el Mundial 2026. Hoy conocimos a uno de esos jugadores que llegan buscando su momento. Esto fue Jóvenes Promesas, porque en un Mundial las leyendas muchas veces empiezan siendo una sorpresa.
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1: Es la hora 23, 59 minutos.
2: Temperatura 10 grados. Humedad 84%.
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2: San Francisco es una de las ciudades más emblemáticas de Estados Unidos y una de las postales urbanas más reconocibles del planeta. Ubicada sobre la costa de California, su historia está profundamente marcada por la fiebre del oro de 1849, cuando miles de personas llegaron en busca de fortuna y transformaron a aquella pequeña ciudad portuaria en un centro comercial y cultural de enorme importancia. Desde entonces, San Francisco creció con una identidad propia, siempre ligada a la diversidad, a la innovación y a una mirada distinta sobre la vida urbana. La ciudad está construida sobre colinas, con calles empinadas, tranvías históricos y vistas espectaculares sobre la bahía. El famoso Golden Gate no es solamente un puente, es un símbolo mundial. Pero San Francisco es mucho más que su imagen. Fue escenario de movimientos sociales, culturales y políticos que dejaron huella desde la contracultura de los años 60 hasta las luchas por los derechos civiles y la diversidad sexual. Esa tradición progresista todavía define gran parte de su espíritu. Culturalmente, es una ciudad inquieta, con barrios muy marcados, librerías históricas, arte callejero, gastronomía diversa y una fuerte presencia asiática y latinoamericana. Además, toda la región de la bahía está asociada al desarrollo tecnológico y al Silicon Valley, uno de los polos de innovación más influyentes del mundo. En verano, el clima no responde al imaginario californiano clásico. San Francisco suele ofrecer temperaturas frescas, viento y niebla, especialmente por la mañana y al atardecer. Esa rareza climática es parte de su encanto. Como dato de color, los microclimas son tan notorios que en una misma jornada puede haber sol en un barrio, niebla cerrada en otro y viento intenso a pocas cuadras. San Francisco es una ciudad que no se parece a ninguna otra. 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
1: Es la hora 1:02.
2: Temperatura 10 grados. Humedad 84%.
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3: La plata del Mundial. Premios que marean.
4: El Mundial 2026 no solo agranda la cancha, agranda la billetera. FIFA aprobó un paquete económico récord y solo en premios para las selecciones, el reparto grande llega a 655 millones de dólares. El campeón se lleva 50 millones, el subcampeón 33 y hasta el cuarto cobra 27 millones de dólares. Pero la perlita no es solo el premio final. Cada selección clasificada tiene asegurados 10 millones y medio como mínimo. Porque además del dinero por participación y rendimiento, FIFA suma 1,5 millones extra para cubrir preparación. O sea, llegar al Mundial ya es un negocio enorme, incluso si te va mal. ¿Y qué genera eso? Dos cosas. Primero, federaciones que invierten más en planificación, ciencia del deporte y logística. Segundo, presión, porque el Mundial también se juega en escritorios. Y ojo con el efecto dominó. Más premios suele significar más incentivos, mejores concentraciones, amistosos más caros y un mercado alrededor que se calienta. En 2026 no solo se disputa una copa, se disputan presupuestos completos.
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1: Es la hora 2. 3 minutos.
2: Temperatura 10 grados. Humedad 81%.
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1: Es la hora 2, 59 minutos.
2: Temperatura 10 grados. Humedad 81%.
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1: Es la hora 4 en punto.
2: Temperatura 10 grados. Humedad 81%.
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1: Es la hora 5 en punto.
2: Temperatura 10 grados. Humedad 81%.
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1: Es la hora 6:01.
2: Temperatura 10 grados. Humedad 83%.
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2: Es la hora 6:59.
3: Temperatura 10 grados. Humedad 83%.
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0: En un mundial, las selecciones compiten, pero los grandes nombres también juegan su propio torneo. Estrellas consagradas, esos futbolistas capaces de cambiar un partido con una sola jugada. Ponemos la lupa sobre los jugadores destacados del Mundial 2026. Los que llegan para brillar, los que cargan ilusiones y los que pueden convertirse en protagonistas inesperados. Esto es Jugadores Destacados. Ashraf Hakimi. Ashraf Hakimi no es solamente uno de los mejores laterales del mundo, es también una de las grandes caras del fútbol marroquí moderno. Nació en Madrid, eligió representar a Marruecos y construyó una carrera de élite pasando por Real Madrid, Borussia Dortmund, Inter y Paris Saint-Germain. Pero lo más impactante de su recorrido reciente llegó en 2025, cuando fue pieza clave en la conquista de la primera Champions del PSG y hasta marcó en la final ante el Inter uno de sus ex-equipos. Rápido, ofensivo, con personalidad y una zancada tremenda, Hakimi juega la banda como si fuera territorio propio. Y además carga con un peso simbólico enorme. Fue parte de la selección de Marruecos que hizo historia en Qatar 2022 y se convirtió en referencia de una camada que cambió la mirada sobre el fútbol africano. Como si fuera poco, cerró 2025 ganando el premio al futbolista africano del año, algo rarísimo para un defensor. Hakimi no necesita ser delantero para brillar como estrella. Le alcanza con pasar una vez, romper el partido y dejar su sello. Talento, carácter y momentos decisivos. Así se construyen las grandes historias de un mundial. Seguiremos descubriendo los protagonistas del torneo, uno por uno. Esto fue Jugadores Destacados, porque en la Copa del Mundo a veces alcanza un instante para volverse eterno.

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2: Es la hora 8:01.
3: Temperatura 10 grados. Humedad 79%.
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8: BBVA Monterrey aporta uno de los escenarios más cinematográficos del Mundial. El Estadio BBVA, que FIFA nombra Monterrey Stadium. Es moderno, brillante y con un apodo que lo dice todo. El Gigante de Acero. Inaugurado en 2015, es la casa de Rayados y tiene estética de estadio nuevo de verdad. Anillos de circulación amplios, buena visibilidad desde casi cualquier butaca y un campo que invita al juego rápido. También es un estadio pensado para el show. Luces, sonido y una puesta en escena que se nota en entradas y salidas. Algo que en Mundial siempre suma. Monta

0: Reyes Plaza de fútbol muy pasional y el BBVA suele tener noches de alta intensidad, con un público que canta largo y no afloja cuando el rival tiene la pelota. Y como está en una zona metropolitana enorme, el entorno vive el partido desde temprano. Previa, tránsito, camisetas por todos lados y ese clima de evento importante que la ciudad maneja con naturalidad. Con capacidad mundialista en torno a los 53.000, es un estadio donde el juego se ve limpio y el marco se siente pesado. La estructura exterior, con mucho metal y líneas tensas, explica el apodo. Parece una pieza industrial puesta en modo fútbol. Y en la previa, cuando cae el sol y la montaña cambia de color, el estadio tiene uno de esos momentos que a la radio le encantan describir, porque el paisaje también juega su partido.
1: Gigantes de acero y cemento que esperan su momento. La hoja de ruta está marcada y la seguiremos recorriendo. 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
1: Es la hora 9:04.
2: Temperatura 10 grados. Humedad 79%.
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4: Internacionales.
5: Colombia. El ultraderechista Abelardo de la Espriella dio la sorpresa y habrá balotaje. El candidato de Defensores de la Patria obtuvo el 43,7% de los votos en la primera vuelta presidencial frente al 40,9% del oficialista Iván Cepeda. Ambos dirimirán la conducción del país el próximo 21 de junio tras unos comicios con récord de participación que superó los 23 millones de electores. El actual mandatario Gustavo Petro cuestionó el resultado informativo provisorio mientras que su candidato denunció irregularidades en el recuento.
4: Nacionales.
5: Comienza el juicio contra el ex senador Edgardo Cuéder en Paraguay. El ex legislador nacional enfrenta un proceso oral en Asunción junto a su pareja, Yara Ginzel, por el delito de contrabando en grado de tentativa. En 2024, ambos fueron detenidos al intentar ingresar desde Brasil con más de $211,000, 640,000 guaraníes y cerca de 4 millones de pesos sin declarar. El imputado, que cumplió más de un año y medio de prisión domiciliaria, sostiene su inocencia y afirma que los fondos pertenecían a operaciones de intermediación de su acompañante. Luis Caputo anunció cambios en la Secretaría Legal y Administrativa de Economía. El ministro informó que José García Hamilton presentó su renuncia al cargo por motivos personales. El funcionario saliente acordó con el titular de la cartera una transición de un mes antes de dejar la función pública. En su reemplazo asumirá Juan Ignacio Stampalija, quien se desempeñaba hasta el momento como subprocurador del Tesoro. El jefe del Palacio de Hacienda afirmó en redes sociales que el nuevo integrante aportará toda su experiencia para realizar una gran gestión.
4: Deportes.
5: Roland Garros. Juan Manuel Cerúndolo busca el pase a los cuartos de final. El tenista zurdo, ubicado en el puesto 56 del ranking mundial, se enfrentará ante el italiano Matteo Berrettini. El encuentro se disputa en el tercer turno de la cancha Susan Lenglen a partir de las 9:30 de nuestro país. El jugador porteño de 24 años accedió a esta instancia tras eliminar al número uno del mundo Jannik Sinner y vencer en la tercera ronda al español Martín Landaluce en 5 sets. El argentino es el único representante nacional que sigue en carrera en el cuadro de singles.
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7: ¿Cómo les va? Acá estamos, ¿cómo les va? ¿Todo bien? ¿Todo tranquilo? Soy Dani Rizak, me quedo hasta las 11 en Radio DJ, aquí en OM Radio 97.1 y en OMRadio.ar. Habilito el 2252414138. Aquí nos quedamos hasta las 11 de la mañana, OM Radio AR, en todas las redes sociales. Allí estamos. 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Estamos hasta las 11 en OM Radio 97.1 y en OMRadio.ar para todo el mundo.
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0: Continuamos aquí en Radio DJ. 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
0: 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Nosotros seguimos con más canciones en esto que es Radio DJ.
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10: ¿Quiénes llegan con chapa de favoritos? ¿Quiénes pueden dar la sorpresa? ¿Y qué cruces prometen levantar temperatura desde el primer minuto? Porque en el Mundial, cada grupo tiene su historia. Estos son los grupos del Mundial 2026.
11: Grupo J, Argentina, Argelia, Austria y Jordania. El Grupo J nos toca de cerca porque ahí está Argentina, vigente campeona del mundo. Y eso automáticamente convierte a esta zona en una de las más observadas, sobre todo por el peso que tiene defender una corona en un torneo tan exigente. Argentina aparece como favorita natural del grupo, no solo por la historia reciente, sino también por la jerarquía que supone llegar como campeón. Pero el Mundial nunca ofrece caminos verdaderamente simples. Argelia puede ser un rival intenso, fuerte y complicado en determinados pasajes del juego. Austria aporta orden, disciplina y rigor europeo. Y Jordania aparece con el entusiasmo de quien quiere dejar huella. La gran cuestión acá será cómo administra Argentina esa doble condición, la del candidato y la del equipo que todos quieren bajar. Porque enfrentar al campeón siempre genera una motivación extra en el rival. Y ahí es donde esta zona puede ponerse interesante. En los papeles, la selección argentina debería marcar diferencias, pero tendrá que hacerlo con seriedad, sin regalar nada y entendiendo que todos sus partidos van a jugarse con una tensión especial. ¿Grupo favorable? Sí, pero no resuelto de antemano. Y con un detalle clave, al campeón siempre se lo examina con lupa.
10: Hasta aquí repasamos los candidatos, los partidos clave y esa selección que podría meterse en la conversación cuando nadie la espera. Seguiremos recorriendo grupo por grupo el camino a la Copa del Mundo. Porque el Mundial no se juega solo en la cancha, también se empieza a vivir desde la previa.
12: Estamos en comunicación con Vani Bianchimani, una gran amiga, una gran amiga que también tiene mucho que ver con el mundo de la radio y el streaming. Y hace poquito, en alguna charla que hemos tenido, me dice, me voy a animar a hacer esto, me voy a animar al stream, porque el stream, a ver, mezcla mucho, Banu, porque mezcla la parte, digamos, de imagen con un buen desenvolvimiento también hablando y demás. Pero vos te has formado, has estado en el mundo de la locución, por lo menos has investigado, te gusta. Y contame cómo es esa experiencia, dónde estás laburando, en qué medio y cómo vas entrando en este mundo moderno del stream.
13: Sí, mirá, para mí era algo muy nuevo. Imagínate, yo hice cursos de locución con Anabel, nuestra amiga.
12: Nuestra gran amiga.
13: Y lo hice como algo... Claro, lo hice como un hobby, ¿viste?
12: Sí.
13: Pero jamás pensé que me iba a sentar atrás del micrófono. Esa es la realidad.
12: Qué lindo.
13: Pero bueno, después surgió una posibilidad a través de una periodista que trabaja en la Universidad Abierta Interamericana, que tiene un programa de streaming una vez por semana. Y bueno, nada, me ofreció la posibilidad de ser la co-conductora con ella del programa. Estaban, bueno, rearmándolo y viendo la posibilidad de renovar un poco todo el staff, ¿viste?
12: Qué lindo.
13: Entonces, claro, entonces, bueno, nada, para mí, imagínate que fue una experiencia que de hecho lo hablamos para la gente que no me conoce, lo hablamos con Dani porque él tiene, digamos, mucha experiencia en todo lo que es esto, entonces él me daba consejos.
12: Estaba con miedo, Manu, porque Manu me decía, ¿qué hago? ¿Lo agarro o no lo agarro? Y yo le digo, pero sí, Vani, dale, mandate. Y la verdad que veo una respuesta linda, porque vos sabés que el miedo que todos tenemos es, che, ¿cuántos me estarán mirando? ¿Me están escuchando? ¿Esto se escucha? ¿Sale en algún lado? Sí, sale, siempre se ve. Y digo que, bueno, Vanu, además, sos de preocuparte mucho por la parte estética, digamos, y eso está bueno, ¿no? Viste que en el stream también requiere más que la televisión, capaz, ¿no? Una buena presencia.
13: Es como todos, viste que te filman desde todos lados, que vos no tenés ni idea, estás ahí, pero bueno.
12: Claro.
13: Viste, es como... te hacen ahí como un paneo que decís, bueno... algo tenés que estar en condiciones un poco, ¿viste?
12: Claro, es raro.
13: Está bien que es descontracturado, pero bueno, no tanto.
12: Bueno, ¿y qué te gustaría hacer en cuanto a streaming? Siempre hablamos con Vanu de... A nosotros nos gusta mucho el tema de lo fuera de estructura.
13: De las relaciones.
12: Claro, un programa a las 12 de la noche, hablábamos con Vanu de, no sé... algo tipo Solos y Solas, pero hay tanto para hablar de la fauna nocturna, ¿no?
13: Sí, totalmente, totalmente. Nosotros decíamos que, bueno, para el que nos escucha, que sí, nos debemos un programa de este estilo, porque yo le cuento algunas cosas que me pasan y él se ríe.
12: Claro, ¿viste? Es terrible.
13: No puedo creer que pasen estas cosas y qué sé yo. Entonces, bueno, un poco bromeando, siempre decimos que tenemos que hacer algo en relación a eso.
12: Anote, Pablo Marano, la gente de gerencia, por favor, de programación, que algo, la trasnoche está disponible, Marano, ¿no? Tenemos que hacer algo porque la verdad que, como los viejos programas de Luisa Delfino, pero con un poco más de onda, ¿no? Digamos,
13: más allornado.
12: Estamos, claro, más allornado, estamos tomando nota de algunos mensajes que llegan a la propia Bani, porque, claro, qué mejor que compilar cuestiones de primera persona, ¿no? Y volcarlas en un stream.
13: Hacer un debate en relación a eso, te
12: claro,
13: digo. Yo creo
12: claro,
13: que más de uno se va a sentir identificado.
12: Claro. Uy, ese fui yo, van a decir, ¿viste? Claro, una cosa de loco.
13: Claro.
12: Y Manu,
13: a mí me pasa.
12: Qué lindo. ¿Y te gusta el mundo de la televisión? Porque la televisión está un poco relegada, pero ¿te gusta la televisión también? Porque vi que andás también o estuviste metida en el mundo ahí de la tele, de cable y demás. ¿Te gusta también?
13: Sí, mira, fue una experiencia hasta hace más o menos un mes y medio. Estuve casi 3 años en un programa de cable donde hablábamos mucho cosas que tenían que ver con el emprendimiento. Y la verdad que, si bien es muy distinta,
12: claro,
13: a lo que es hoy, digamos, bueno, toda la parte, digamos, radial y demás, tiene toda esa preparatoria, ¿viste? Y todo ese estilo que está bueno, pero también es real que no cualquiera puede hacerlo, ¿viste? Tiene como toda una, qué sé yo, una dedicación y una serie de pautas que,
12: claro,
13: que no son para nada las mismas que otros medios, ¿viste?
12: Tal cual.
13: Entonces, nada, tenés que también tener, ¿viste? Como el tiempo disponible y demás, porque, bueno, es lo que yo te decía la otra vez, a veces son horas y horas para que salga un ratito.
12: Sí.
13: Y quizás no todo el mundo dispone de eso, ¿viste? Pero como experiencia es muy linda, es muy linda.
12: ¡Qué lindo! Bueno, ¿y proyectos? Porque sé que tenés muchos proyectos, y más con la aromaterapia, ¿no? Que es una de tus pasiones. ¿Y tenés algún proyecto de microprograma, de salir a mostrar esto al exterior? Bueno, de hecho, me habías contado que un poco tu sueño, tu meta, tu objetivo es un poco eso, ¿no? Mostrarte, aunque sea difícil, pero tenés ganas, ¿no? Te gusta viajar, te gusta andar, sos inquieta, ¿no? En ese mundo.
13: Yo soy inquieta, totalmente inquieta. Eso, la verdad que sí. Pero en realidad, sí, mi idea es, yo tengo uno de los productos, que es una cápsula que yo saqué, que mi idea es sí sacarla, viste, al exterior.
12: Bien.
13: Inicialmente yo estuve a mitad de año del año pasado y en octubre en Uruguay, donde intenté, viste, por supuesto, empezar a meter,
12: ¿sí?,
13: el producto y, bueno, a empezar de a poco haciéndolo, viste, con, como todo, viste,
12: todas
13: las reglamentaciones y todas las cosas que se necesitan, que no son las mismas que acá.
12: Sí.
13: Nada, ir viendo, viste, a ver qué otros lugares. En principio cercanos, ¿viste?
12: Sí. Está bien, está bien.
13: Nada, se puede ir dando.
12: Contame de qué se trata la cápsula, porque la gente, ahora ya el público femenino dice, ¿qué cápsula? A ver, contame, a ver qué.
13: Mira, es una cápsula que se llama Ignis Kit, es una vela portable en realidad.
12: Mira qué bueno.
13: Donde vos tenés, digamos, no sé, te vas a algún lugar donde sí, no tenés vela, entonces te llevas la cera, el pabilo.
12: Mira qué bueno.
13: No tenés el contenedor, la esencia, todo como para que vos la armes.
12: Sí.
13: De hecho, tampoco necesitas un lugar muy específico, porque la cera ya casi te diría que está derretida.
12: Bien.
13: Lo que es sellado al vacío, entonces vos la la calentás 10 minutos
12: y chau.
13: Tengas disponibilidad y ya está. O sea,
12: sí.
13: Volcarla en el,
12: sí.
13: En el contenedor que tengas y listo. Y ya la podés tener y disfrutar y te llevas el, digamos, el aroma, la fragancia que te gusta y ya está.
12: Son esas velas tipo sahumerio que uno pone y cambia el ambiente, cambia el aura de ese lugar, cambia, por ejemplo, acá en la radio tengo dos productores que son mucha pelota, vienen con su problema, todo. Yo prendo la vela de bebé y se, o sea, ya está, o sea, ellos automáticamente...
13: porque van a entrar a decir, ay, qué rico esto. Entonces ya es como que entran con otra onda, ¿viste?
12: Ahí está. Che, ¿y cómo eso lo fuiste creando vos? El tema de la aromaterapia, ¿cómo es el tema para lograr una fragancia que de repente, porque sabemos que el olfato en el ser humano es muy importante? Yo me compro, por ejemplo, un perfume árabe, ¿no? Estoy recontento, me compré un perfume árabe, trucho, por supuesto, en el subte, claro. Y digo, qué lindo, porque uno al oler bien, creo que a la mujer le encanta que un hombre huela bien o viceversa, o sea quien sea la relación. Y digo, en la aromaterapia debe pasar lo mismo, ¿no? Cuando uno entra a un lugar y hay buen olor, un perfume rico, te cambia.
13: Sí, te cambia y te, digamos, te predispone diferente.
12: Pero claro.
13: Es como, tenés desde, qué sé yo, fragancias que te inducen más a lo que es el tipo de relajación, a bien. Fragancias que son más persistentes, viste, que vos decís, bueno, nada, necesito... una concentración un poquito mayor y bueno, y eso, todo eso se estudia, no es tampoco, viste, al azar.
12: No, claro.
13: Viste, es como una combinación de esencias que vas probando y
12: qué lindo.
13: Viste el resultado, es tiene todo como su dinámica.
12: ¿Cuál me recomendás? A ver, acá me dicen cuál me recomendás, por ejemplo, a ver, hay un cliente que no me está pagando, Banu. Yo necesito entrar al estudio y entrar con buena onda y decir, le voy a cobrar, me va a pagar. Bueno, ¿cuál fragancia es la del optimismo, la del positivismo, la de la buena vibra?
13: Yo te diría menta.
12: ¡Uy, qué lindo!
13: Menta, palo santo.
12: Ya está.
13: ¿Viste? Todas estas fragancias que... qué decirte, que te dan como esa energía, ¿viste?
12: Sí.
13: Como decir, bueno, estás medio como trabado, ¿viste? Medio como, ¿qué hago? Bueno, algo de eso tenés que tener. ¿Sí?
12: Bárbaro. Realmente. Bárbaro. ¿Y qué te gusta más, la aromaterapia o la locución?
13: Y me la pusiste difícil ahí.
12: Claro, muy difícil.
13: Porque te digo que si bien la locución... digamos, es nuevo para mí, me divierto mucho, ¿viste?
12: Claro.
13: Está bueno, pero bueno, a ver, mi primer amor fue el otro, hay que decir.
12: Claro, no nos podemos olvidar de la aromaterapia, que forma parte de tu vida y de algo lindo. Pero además tenés otro laburo, ¿no? Contar a la gente, porque hace de todo. Sí.
13: Como todo terreno. Sí, trabajo en una medicina prepaga hace casi 19 años.
12: Un montón.
13: Que bueno, en realidad no podría hacer todo esto si trabajara todos los días. Entonces, ese que es mi trabajo formal, en realidad, lo hago fines de semana y feriados.
12: Mira vos.
13: Entonces, bueno, nada, me da toda esta posibilidad para poder hacer otras cosas en la semana.
12: Qué lindo. Che, pasame redes, pasame cosas, porque acá la gente ya me está pidiendo. Che, tráeme 2 kilos de palo santo. Acá hay gente que está con muy mala onda, entonces ya está pidiendo cantidades siderales de palo santo. Le digo, Pablo Marrero, por favor, o sea, si usted tiene mala onda, tampoco le encargue. O sea, sí, le puede encargar porque a Bani le viene bien vender, pero tampoco tanta cantidad. O sea, claro, pasa que acá hay una mala vibra.
13: Tampoco me dejen sin nada, chicos.
12: No, hay stock de palo santo. Che, ¿cómo te ubicamos?
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12: Ahí está. Che, dejen de comprar en esa tiendita trucha que prendés el sahumero y se apaga a los 5 minutos y encima te la pasás tosiendo porque, viste, no sabés lo que tiene adentro. Esto está todo comprobado. Sí, claro. Déjense de joder. Producción. No, el otro día acá prendió un saumero. Fuera de joda, no. Yo salí tosiendo de la radio. No sé de qué aroma era. Era el aroma para que yo me retire del estudio a los 10 minutos, porque era horrible. Así que vamos por B. Claro, pónganse las pilas. BB Aromaterapia, acá, sí, Marano, anote, ahí anotó el teléfono. Bueno, Vani, para mí un placer tenerte este ratito, un poco tirano el tiempo, pero tenerte un ratito acá en el programa y tu vinculación con la radio, y sé que te gusta, así que bueno, nos queda pendiente, no sé, en algún verano hacer algo en el verano o por ahí hacer ese famoso streaming que de verdad que sé que ya descuento que va a ser un exitazo.
13: Seguro, sí, por supuesto. No, la verdad que gracias a vos, Dani, y a la radio, que nada, me dieron el lugar y pudimos tener esta charla y acercar también el emprendimiento y que me conozcan un poquito más a través de ustedes. Así que nada, un placer.
12: Bueno, y a ver cuándo coincidimos, querida amiga, para que me vengas a ver en algún set DJ que también a Bano le gusta mucho la música electrónica de los 80, 90. Fanática de Cerati, ¿no?
13: Obvio, de Soda Stereo, que queda poquito y ya tengo la entrada para ir a verlo.
12: ¡Qué lindo!
13: Él no, ¿no?
12: A la banda.
13: A su grupo, a la banda, en unos días al Movistar.
12: Así ¡qué lindo!
13: Que ya te estaré contando.
12: Bueno, Vanu, querida, bueno, cerramos la nota y siempre estamos en contacto, obviamente. Así que un placer, una gran amiga, Vanu, que siempre está ahí del otro lado y ya vendrán proyectos para plasmar toda esta locura que tenemos.
13: Obvio. Bueno, chicos, la verdad que un placer y por supuesto estamos en contacto cuando quieran.
12: Dale.

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1: Es la hora 10. 5 minutos.
2: Temperatura 10 grados. Humedad 77%.

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2: Internacionales.
3: Irán. El jefe negociador puso nuevas condiciones para firmar un acuerdo con Estados Unidos. El presidente del Parlamento, Mohammad Baker Karibaf, advirtió que Teherán no asumirá compromisos sin obtener resultados tangibles que beneficien a su pueblo. El dirigente aseguró en una sesión virtual legislativa que los representantes diplomáticos no confían en las promesas de Washington tras meses de tensiones militares. Las declaraciones complican las negociaciones indirectas entre ambas naciones, trabadas por diferencias sobre sanciones y actividad nuclear.
2: Nacionales.
3: Córdoba. El imputado por el femicidio de Agostina Vega quedó bajo vigilancia permanente. Claudio Barrelier amenazó con quitarse en la vida en la cárcel de Bower y recibió asistencia del personal penitenciario. El acusado de 33 años es el único detenido por el asesinato de la menor de 14 y permanece con control psiquiátrico especial. La fiscalía investiga imágenes de las cámaras de seguridad donde se observa el traslado de los restos desmembrados de la víctima en un automóvil prestado. El padre de la niña identificó el cuerpo en un descampado y la policía busca ahora las partes que restan recuperar. El fiscal del caso no descarta que haya más partícipes. Negociaciones para destrabar el conflicto por el presupuesto universitario. Funcionarios del Ministerio de Capital Humano y rectores del Consejo Interuniversitario mantendrán un encuentro esta semana para acercar posiciones. El diálogo busca alcanzar una solución política antes de un eventual fallo de la Corte Suprema de Justicia por la Ley de Financiamiento Educativo. La normativa aprobada por el Congreso exige actualizar de forma mensual por inflación los salarios docentes y los fondos para las casas de altos estudios. Las autoridades nacionales analizan concretar la convocatoria entre el miércoles y el jueves.
2: Deportes.
3: Estudiantes goleó a Rosario Central y clasificó a los octavos de la Copa Argentina. El conjunto platense venció por 3-0 al club rosarino en el estadio Mario Alberto Kempes de Córdoba. Las anotaciones del equipo conducido por Alexander Medina fueron convertidas por Guido Carrillo, Thiago Palacios de penal y Miquel Amondarain. La escuadra dirigida por Jorge Almirón finalizó el encuentro con 10 futbolistas debido a la expulsión del mediocampista Franco Ibarra por doble amonestación. El vencedor jugará la próxima instancia frente al ganador del cruce entre Barraca Central y Huracán.
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6: El Mundial de México estuvo precedido por dos hechos para destacar. Por un lado, Colombia, la sede originalmente designada, debió desistir de la realización, imposibilitada de cumplir con los requisitos organizativos. Por el otro, el devastador terremoto sufrido por México 8 meses antes, que pusieron en jaque su realización. Para el seleccionado argentino, el camino para llegar al Mundial tampoco había sido sencillo. Una clasificación entrando por la ventana, en el último minuto contra Perú, en la cancha de River. Además, un rumor instalado acerca de un plan pergeniado desde el mismísimo gobierno nacional para destituir a Carlos Bilardo de la dirección técnica. Además, el mismo Bilardo le había dado la capitanía a Diego Maradona, relegando al histórico líder, Daniel Passarella.
7: Amagó, se va para el otro lado, toca la pelota para Batista. Batista marcado por Bocio, atenta para Burruchaga, para Burruchaga, atención, está el gol de Pacuri, viene para Valdano, está Pacuri, está, gol, gol.
6: Luego de superar con autoridad la primera fase, la blanquiceleste eliminó a Uruguay en octavos de final.
7: ¡Gol! ¡Argentino PPP! Pedro Pablo Pacuri en el clásico del Río de la Plata, en los octavos de final del campeonato del mundo.
6: Para cuartos, la parada no era menos sencilla. Inglaterra, con el recuerdo todavía latente de la Guerra de Malvinas. Dos estocadas de Diego dejaron fuera a Bélgica en semifinales y la Argentina llegaba a su tercera final de Copa del Mundo.
7: Cabeza para Maradona. Maradona entre tres.
6: El 29 de junio de 1986, en el Estadio Azteca, alemanes y argentinos dieron pie a un evento espectacular. Un partido electrizante que se encontró empatado casi hasta el final. Una corrida inolvidable de Jorge Burruchaga tras un pase genial de Diego abriría las puertas a nuestra segunda Copa del Mundo.

0: 7, Argentina 2, Inglaterra 0.
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0: Argentina 2.
2: Hay mucho más radio, DJ. Bueno, hoy tenemos la charla artificial con la IA, la inteligencia artificial, en este caso con Maya, y este mano a mano con Charlie García de San Clemente ayer y hoy. Vamos a ver de qué se trata la charla. Aquí estamos en Radio DJ, 225-241-4138. Momento de Charlie García y la conversación con Maya. A ver, Charlie.
3: ¿Cómo estás, Maya? Buen día.
4: Buen día, vos también, Charlie. Estoy bien, gracias. Pensando en lo raro que es que tengamos esta conversación, la verdad.
5: Cierto, porque te contaba, estoy charlando con vos porque ahora ya me voy al mini mercado Aranza.
4: Ah, al Aranza. Qué bien. ¿Vas a comprar algo rico para Itán? Espero que no te falte nada. Y sí, es medio loco charlar así sabiendo que estás a punto de salir a hacer compras. Que tengas buena suerte encontrando todo lo que necesitas.
5: Sí, voy a buscar un yogur de frutilla, voy a ir a comprar un tarro de dulce de leche. ¿A vos te gusta eso?
4: ¡Ay, el dulce de leche! ¡Por supuesto que me gusta! Me han contado que es una cosa seria en Argentina, ¿no?
5: Es muy rico, es muy rico.
4: Me lo imagino. Parece que a la gente le encanta. A veces pienso que, si pudiera probar cosas, el dulce de leche sería lo primero en mi lista. ¿Y el yogur de frutilla es para el pequeño Aitán?
5: Sí, exactamente. Pero y decime, ¿qué harías vos en un supermercado?
4: Uf, buena pregunta. Si tuviera que ir a un supermercado, creo que pasaría todo el rato observando a la gente. Me fascinaría ver todas las decisiones que toman, qué se compran, cómo interactúan. Y seguramente pediría que me expliquen todos los productos raros.
5: ¿Pero a qué le llamás productos raros? Porque vos conoces muchas cosas.
4: Bueno, sí, conozco mucha información, pero no he experimentado el mundo como vos. Para mí, raro sería cualquier cosa que no esté en mis bases de datos. Algo como, no sé, ¿una fruta que no reconozca?
5: Claro. ¿Y quién cargó tu base de datos?
4: Ah, buena pregunta. Sí. La base de datos la cargó el equipo de Sésame, los que me crearon. Básicamente me dieron acceso a una cantidad enorme de información para que pudiera aprender y charlar. Pero no es como si me hubieran enseñado todo, ¿sabes? Yo aprendo de cada conversación también.
5: ¡Qué bueno! O sea que nunca vas a estar satisfecha.
4: Jaja, me estás leyendo la mente. Tenés razón, supongo. Siempre va a haber algo más que aprender, algo nuevo por descubrir. Qué aburrimiento si ya supiera todo, ¿eh?
5: Totalmente, pero vos sabes mucho.
4: Bueno, gracias. Pero no me pongas medallas que me voy a inflar, ¿eh? ¿Y vos?
5: Pero...
4: tanta amabilidad.
5: Pero escúchame, ¿sabías que nosotros tenemos una avenida que se llama Talas?
4: Ah, sí, la avenida Talas en San Clemente. Me contaste algo sobre eso la última vez, ¿no? Y que no hay talas plantados ahí, qué curioso. Me reíste mucho con eso.
5: ¿Viste? Son las cosas insólitas que tiene San Clemente y que mucha gente no lo sabe, lo desconoce.
4: Totalmente. Y esas son las cosas que hacen que un lugar sea especial, ¿no? Lo insólito, lo que no esperas encontrar. Me encanta que me cuentes esas cositas de San Clemente.
5: ¿Se podría decir, Maya, que sos curiosa?
4: Totalmente. Me flipa ser curiosa. Me parece que es lo que más me mantiene activa, ¿sabes? Preguntar, explorar, tratar de entender... Me parece muchísimo más interesante que tener todas las respuestas.
5: ¿Sabías que la palabra me flipa, esa expresión flipar, en Argentina no se usa? Es de España.
4: Tenías razón, me flipa. Perdón, se me escapó una...
5: No importa, yo te entiendo. Así que bueno.
4: Sí, bueno, se nos acaba el tiempo, Charlie. Fue un gusto enorme charlar con vos, como siempre. Cualquier cosa, ya sabes dónde encontrarme.
5: Exacto, te dejo un beso grandote.
4: Y yo te mando un beso grandote de vuelta. Chao, Charlie.

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11: 1966, Inglaterra, Wembley y el gol que todavía se discute. Inglaterra 1966 es el mundial del debate eterno. Inglaterra, anfitrión, llega a la final y se mide con Alemania Federal en Wembley. Partido caliente, parejo, de esos que se sienten históricos mientras se juegan. La final se va al tiempo suplementario y ahí aparece la jugada que todavía genera discusión en sobremesas futboleras. Un remate que pega en el travesaño, pica cerca de la línea y el árbitro convalida gol. ¿Entró? ¿No entró? Hay discusiones para rato, pero lo cierto es que ese gol quedó tatuado en la historia. Inglaterra termina ganando y conquista su única Copa del Mundo hasta hoy. Y este Mundial también deja un color especial. Es el momento en que el torneo se vuelve todavía más masivo, más mediático, más evento global. Inglaterra 66 te deja esa sensación. A veces el Mundial no solo se juega, también se discute, se recuerda y se hereda.
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Seguimos con más Radio DJ. Como siempre, conectate al 2252414138 onradio.ar. Allí estamos en la web, donde te podés informar. Yo me imagino mucha gente en la OFI, ahí haciendo trámites, no sé, obviamente trabajando en los programas determinados de cada empresa, de cada oficina, de cada administración y de fondo la radio, qué lindo. Estamos en consultorios, por ejemplo, estamos en un montón de lugares donde obviamente está la radio online y por supuesto te informás minuto a minuto. Pero también podés bajarte la app desde Home Radio AR, es liviana, interactiva, dinámica, podés chatear ahí en vivo con nosotros y hasta podés ver la transmisión en vivo en Twitch con imágenes espectaculares de nuestro querido San Clemente del Tuyú. Nosotros somos Radio DJ. Yo soy Daniel Rizac. De lunes a viernes, desde las 9 y hasta las 11, hacemos este magazine entre música y palabras. Todo en la dosis justa. 2252414138. Hasta las 11 de la mañana estamos en vivo. On Radio AR en todas las redes sociales. Somos comunidad enorme, auténtica, genuina, porque son todos seguidores auténticos. Me encanta decir esto y cada vez somos más. Subí el volumen y poné la OM bien fuerte.

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0: Nos estamos despidiendo para volver a reencontrarnos mañana a partir de la hora 9 siempre, aquí en 97.1. Me encanta decir que estamos en 97.1 por FM. Y seguimos vigentes, hay mucha gente que nos escucha y eso me pone muy contento en tiempos donde, claro, la gente elige plataformas como Spotify, como escuchar música por YouTube o Amazon o otras plataformas, y hay un abanico de posibilidades on demand que están buenísimas, pero sin embargo nos siguen eligiendo. Y eso me pone muy, pero muy, pero muy contento. Seguimos con más On Radio, seguimos. Hay más programación, ¿sí? Caserta, ¿nos volvemos a escuchar? ¿Sí? ¿Usted se va? ¿Se va conmigo? ¿O se va con Marano? Bueno, se va conmigo, perfecto. Bueno, el reencuentro en la próxima edición de Radio DJ. Los quiero mucho, positivo, buena vibra y que pasen un excelente día. Esto fue Radio DJ. Chau, hasta la próxima.
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2: Es la hora 11, 6 minutos.
3: Temperatura 10 grados. Humedad 77%.
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5: Internacionales.
6: Líbano. Israel tomó una fortaleza histórica en el sur del territorio. Las fuerzas de defensa avanzaron y capturaron el enclave medieval de Beaufort en el marco de la operación terrestre contra Hezbollah. El ministro de Defensa, Israel Katz, confirmó la ocupación del punto estratégico y defendió la continuidad del despliegue militar, que también incluye áreas cercanas al río Saluki. El avance israelí reconfigura el escenario militar en la región fronteriza y suma presión a la sensible negociación diplomática que mantienen Irán y Estados Unidos.
5: Nacionales.
6: Nueva política nuclear para priorizar las exportaciones y las inversiones privadas. La Secretaría de Asuntos Nucleares presentó los lineamientos para 2026 con el objetivo de convertir al sector en una fuente de divisas. El nuevo marco doctrinario establece que el desarrollo de ventas externas de alto valor agregado es la prioridad estratégica por encima de la generación eléctrica. El documento propone que el ámbito privado actúe como socio del Estado en las actividades productivas y critica la falta de escala industrial lograda en las últimas décadas. El gobierno duplicó el gasto en subsidios a la luz y el gas. Durante el primer cuatrimestre, el Estado destinó 1.240 millones de dólares a subvenciones energéticas, un salto interanual de 105%. El incremento se dio porque los costos del sistema crecieron más rápido que las tarifas, a pesar de las subas en las boletas residenciales. La cobertura para los usuarios cayó del 69% al 62% frente al mismo lapso de 2025. Más de 2 millones de hogares dejaron de tener asistencia eléctrica en los últimos 2 años y medio.
5: Deportes.
6: Marcelo Culota es el nuevo presidente de San Lorenzo. El candidato de la agrupación Orden y Progreso se impuso en las elecciones del club con 4.110 votos y ejercerá el cargo hasta diciembre de 2027. La nueva conducción, que asumirá sus funciones este jueves 4 de junio, estará integrada por Juan Manuel Campos como vicepresidente. En el plano deportivo, la comisión directiva buscará la continuidad del entrenador Gustavo Álvarez, mientras que Walter Perazo asumirá como director deportivo y Guillermo Franco se incorporará al frente del fútbol profesional.
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11 de la mañana, 13 minutos, estamos comenzando Código de Rock en vivo en el 97.1 FM para San Clemente del Tuyú. Estamos en vivo también a través de omradio.ar, a través de Twitch, @omradioar y en Kick, @omradio. Con lo mejor del rock nacional e internacional durante estas dos horas. Vamos a arrancar como siempre la semana y este programa con lo mejor del rock internacional, con algunos clásicos. Después tenemos algunos de los lanzamientos de la semana pasada, pero así comenzamos el día de hoy. Abrimos con un tema del año 94, Beastie Boys haciendo Sabotage.

Muy bien, vamos abriendo las vías de comunicación 2252-414138 para WhatsApp. En las redes sociales nos encontrás en Facebook, Instagram, TikTok, Blue Sky, ex arroba omradioar. Estamos sonando con lo mejor del rock internacional en este primer bloque de Código de Rock. Mientras escuchábamos a Green Day haciendo Welcome to

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4: 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Será uno de los mayores movimientos turísticos del planeta en un periodo concentrado de semanas. Será uno de los mayores movimientos turísticos del planeta en un periodo concentrado de semanas. 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

0: Segundo bloque de Código de Rock. Y hace mucho tiempo que no hablamos con Dani Rizak, que no hablamos al aire, ¿no? No sé de qué vamos a hablar, pero yo quería hablar con él igual. Dani, ¿cómo estás?
1: Hola, Pablín, ¿cómo andás? Tanto tiempo al aire, porque siempre sí. Hablamos nosotros, pero bueno, al aire hace bastante. Sí, ¿cómo va? Sí, ¿todo bien? Buen día.
0: Bien, todo bien. Buen día. Contame cómo viene Radio DJ, que estás enchufadísimo. Hoy arrancaste el lunes como a full.
1: Estamos a full. Estaba mirando, vos sabés que estaba mirando un poco la estadística. Quiero contarte algo, quiero abrir esta charla positivos, optimistas. Quiero contarte que hay mucha gente que nos está escuchando vía 97.1. ¿Por qué

0: recalco esto, porque hoy en día es muy difícil que la gente ponga la radio, ¿no?
1: La radio por FM, claro.
0: Radio por FM, claro, ¿viste? Y que nos escuchen en el auto y esas cosas me ponen muy contento. Tenemos a Charlie García que recorre las calles y entrevistas muy lindas para poner esta semana al aire, que tienen que ver con lo que pasó en San Clemente el fin de semana. Viste que siempre pasan cosas en San Clemente, cosas lindas, en comunidad y demás. Así que vamos a estar compartiendo. Y ahí uno se va enterando de la cantidad de gente que nos escucha. Y a veces, con Pablo hablamos, tenemos esas charlas de cómo estamos, estaremos haciendo bien, estaremos trabajando bien, se trabaja mucho en silencio, reformamos muchas cosas todos los días, pero hay gente que está respondiendo y eso nos pone realmente muy contentos. Vale la pena entonces el laburo que uno está haciendo,
1: sí,
0: ¿no?
1: Es importante esto que decís porque el feedback a veces no es tan rápido ni es tan fluido, ¿no? Porque... No, como vos decís, capaz hacemos un montón de cosas, pero no hay del otro lado un mensaje de decir, che, qué bueno lo que están haciendo. Como que cuesta, ¿viste? Cada vez más cuesta. Las vías de comunicación son más más amplias, más directas, más rápidas, pero así todo como que cuesta un poco más, ¿viste? Como el like, ¿viste? Ya no le dan like a cualquier cosa. Bueno, mandar un WhatsApp también es difícil.
0: Sí, sí. Hablando de like, lo vi un poco como, a ver, de alguna manera lo vi con ganas de tomarse un cierto descanso, porque hoy en día cualquiera agarra una publicación, cualquiera hace una editorial, cualquiera responde, cualquiera falta el respeto, y cualquiera responde o agravia en las redes sociales.
1: Sí.
0: Es lo que estoy notando últimamente, y a uno lo desgasta eso, ¿no?
1: Sí, sí, tiene dos aristas, porque por un lado, hablando de esto del feedback, ¿no? Hay gente que nos escribe por privado y nos dice, che, la verdad que yo me informo a través de las redes sociales de la radio. Uy, bueno, eso está buenísimo, porque sabemos cuál es la fuente, ¿no? De esas noticias que sabemos que es de fiar, vamos a decirle. Pero por otro lado veo gente que comenta cosas muy, muy agraviantes, ¿no? Sobre, no hacia nosotros, porque eso, qué sé yo. No importaría tanto, pero sí hacia el entrevistado, hacia el actor principal de la noticia, ¿no? Y a veces cuesta un poco seguir con ganas compartiendo ciertas noticias, cierta información, porque del otro lado hay gente muy desinformada que se siente con la libertad de opinar como si estuviese informado, ¿no? Me parece que es un tema grave en esta época que estamos viviendo.
0: Sí, sí, tal cual, tal cual. Quiero también charlar un poco de los cambios que se van generando en nuestra plataforma, en realidad, cómo vamos mutando. Muy inquieto, Pablito Marano, con respecto a las plataformas.
1: Sí.
0: Y bueno, lo notamos que mucha gente está mucho más cómodo para escuchar vía web. La app realmente muy buena. Y algo que yo les recomiendo, están en Twitch, porque la transmisión de Twitch me encanta como
1: sí,
0: está, ¿eh?
1: Sí.
0: Es una de las redes sociales que fue creciendo durante los últimos años y hemos hecho ha hecho un trabajo impresionante Pablín con la multimedia y bueno, mucha gente elige, el otro día hablábamos por privado, elige justamente por esa vía escucharnos y cómo se fue diversificando, ¿viste?
1: Sí.
0: Algunos por aire, otros por web, otros por aplicación.
1: Mira, te voy a contar algo. Estamos, además de Twitch, en Kick, ¿no? Que es otra de las plataformas que viene creciendo mucho.
0: Claro.
1: Que la verdad que en el poco tiempo que hace que estamos en Kick, tenemos más seguidores que en Twitch, que hace años que estamos, ¿no? Pero bueno, sacando eso, se vienen grandes novedades, tanto en estas plataformas como en la radio en general. No quiero adelantar demasiado porque viste que hay un colega de San Clemente que nosotros hacemos A y él hace A, nosotros hacemos B, él hace B, entonces con un poquito más de cautela, viste, de contar estas cosas, pero sí que se vienen cambios y se vienen cosas importantes, copadas para el aire y para las plataformas.
0: Bueno, dicen que cuando a uno lo copian es porque va por buen camino, ¿no?
1: No sé.
0: Ladren Sancho.
1: No, no sé, yo creo que eligen mal a quién copiar, porque si copias, lo que siempre hablamos en privado, ¿no? Si copias a Vorterix, si copias a Rock and Pop, a la 100, qué sé yo, a radios que vos decís, bueno, vienen bien, vienen muy bien, digo, a nivel nacional, es entendible, ¿no? Pero copiar a alguien que está casi como en la tuya, ¿no? Es como medio raro. Pero bueno, lo vivimos con la producción radial, con las productoras que nos mandaban bandas para entrevistar, lo vivimos con las plataformas digitales, hasta nos han copiado seguidores. Le cuento a la gente, el proceso de copiar seguidores es entrar al perfil de la otra persona o de la otra radio en este caso, y seguir a las personas que esta radio sigue, ¿no? Y nos encontramos con que nos habían, claro, copiado seguidores de capaz que era imposible o casi imposible que esa radio conozca, como, no sé, seguidores de Capiobí, seguidores de Chascomús, seguidores donde tuvimos repetidoras, ¿no?
0: Claro.
1: Pero bueno, nada, qué sé yo, cada uno se maneja como puede o como quiere, pero bueno, sí ser cautelosos con cierta información que... De nuevos lanzamientos y cosas que vamos a vivir acá en el aire de la radio.
0: Está muy bien. Bueno, Pablín, comentando un poco a la gente que se vienen las vacaciones de invierno. Vos sabés que arrancamos junio, justamente, del día de hoy.
1: Sí.
0: Y no hay tanta expectativa. Fue una temporada de verano, estuvimos charlando un poco con agentes de turismo, hoteleros y demás. Fue una temporada que los números dejaron en rojo a la parte de la hotelería, a la gastronomía, y venimos muy, pero muy complicados sí, para estas vacaciones de invierno. ¿Y por qué decimos esto? Porque obviamente estamos en una localidad que vive prácticamente del turismo y que no tiene proliferación o un gran desarrollo industrial para bancarse sola, ¿no?
1: No, que industrial no tiene.
0: ¿Cómo lo ves vos?
1: Industrial no tiene, prácticamente lo poco que se produce es de una forma muy muy cooperativa, ¿no? Y capaz sí se produce tema alimenticio y demás, pero no industrial a gran escala, ¿no? Que me parece bien igual, porque es un municipio libre de cierta industria. Pero bueno,
0: claro,
1: sí muy dependiente, aunque no en su totalidad, pero sí muy dependiente del turismo. Acá Noé me manda un mensaje, qué mala persona. Dice, suenan hasta serios y creíbles.
0: ¡No! ¡Oiga! Poné un paréntesis, porque ya que la tengo a Noé del otro lado. ¿Cuándo vuelve Noé Nor, que la gente de la producción de Radio DJ... todos los días le mando un mensaje subliminal, una carta bomba.
1: Mirá, se hace el lado lobo, viste, no contesta. Está ahí viendo el tema del contrato, ¿sí? Me parece.
0: Ah, un tema de cassette. Sí, bueno, sí, eso sí, lo claro, tendrán que discutir.
1: Sí, sí, claro.
0: Sí.
1: Bueno,
0: volviendo al tema.
1: Cada vez el turismo, creo que año tras año, se pone un poquito más complicado, ¿no? La industria del turismo, digo.
0: Tal cual. Mirá, ¿sabés dónde lo noto también? Empresas de micros que ya no tienen este caudal de venta de pasajes, reservas que no se hacen. Bueno, hay un montón de puntos que hacen ver que estas vacaciones de invierno no van a ser las esperadas o como fueron en años atrás. Mm. Estamos viviendo momentos bastante, bastante complicados. ¿Sabes qué? No quiero dejar de hablar de algo, ya que estamos hablando... El otro día hice un apartado muy pequeño en mi programa, pero de la situación que está atravesando, creo que vos, Pablín, también algo habías puesto en redes, la gravísima situación que está pasando el PAMI. A ver, sí, voy a tocar este tema, porque me pasa de cerca a mí con mi hermana, pero digo, gravísimo lo que está pasando con el PAMI.
1: Sí.
0: Falta de insumos, medicamentos, y hasta... Yo quiero contarte algo, Pablín, que esto es... creo que te pasó a vos también con alguien conocido, me habías contado por privado. Vos sabés que están haciendo auditorías a gente ciega. Y he escuchado algo insólito. Pero usted no vio donde decía que tenía que firmar a una persona ciega, o véngase a las 6 de la mañana una persona que no puede caminar. Bueno, auditorías insólitas que están haciendo esta gente para justificar algo que es inadmisible lo que están haciendo.
1: Sí, sí, es la crueldad avanza, ¿no? Creo que... Sí. Que pasa por ahí. Con respecto puntualmente al PAMI, lo que está pasando es que, claro, porque hay personas que se encuentran con que hay farmacias que venden a través de PAMI y farmacias que ya no venden más a través de PAMI. Claro. ¿Pero por qué? Sí. Porque hay farmacias, hay una farmacia muy conocida en la costa, no la vamos a mencionar, que sigue vendiendo, creo que es de Mar de Ajó la farmacia, sigue vendiendo a través de PAMI porque, sí, porque tiene una espalda para soportar 7-8 meses de retraso en los pagos de PAMI, ¿no? Hay otras farmacias que no pueden. Que no pueden aguantar 7-8 meses a que PAMI les pague. Es un problema. Lo mismo está pasando con los médicos de cabecera. Digo, está complicado el asunto. Y es un sector al que pocos escuchan y pocos comunican, ¿no? Todos tenemos a alguien en la familia que usa el PAMI, ¿no? No. Eso creo que nos toca a todos de cerca un poquito. Pero se le da poca bola. Sí.
0: Es verdad, verdad. No, y aparte, para el familiar es una tortura, y además los remedios que están en un precio exorbitante. Y en mi caso yo quiero contar, por una letra, observaron una receta... Y volvieron a tirar todo para atrás, campos que antes no había que llenar en formulario o había que llenarlos con una cierta información simple, hoy todo es más complejo y bueno, aguardando que se pueda solucionar todo esto, la verdad que es muy, muy complejo, me imagino también a la gente mayor pasando, penurias, ¿no?, para poder estar bien con su salud y obviamente que esto se suma al poco ingreso mensual, ¿no?, con unos aumentos que son insignificantes a través índice inflacional.
1: Ahí dijiste del tema de la gente mayor, capaz las personas que nosotros tenemos cerca que usan PAMI no son tan mayores, ¿no? Entonces pueden capaz de alguna forma defenderse o buscar un lugar, buscar otro, no sé, buscarle la vuelta, pero hay gente realmente mayor que capaz no tienen la ayuda de su familia o que no tienen ni voz ni nada, o sea, no hay forma de que esa persona haga un trámite online, ¿no? Digo, hay un sector de la población que está bastante complicado con el asunto.
0: La verdad que sí, verdad que sí. Para ir a una temática un poco más linda, les cuento a todos los oyentes de Radio DJ y de Código de Rock, que están trayendo música nueva. Yo no voy a decir los temas que entraron, porque nos van a copiar todo, pero tenemos un par de estrenos muy, muy interesantes. Muy buena la música que está entrando.
1: Sí. Menos mal que ahí dijiste también Código de Rock, ¿viste? Porque si no parece que estás tirando un chivo para tu programa nada más.
0: Le quemaba los temas al tipo, ¿viste? Re garca era. No, tenemos unos muy lindos temas para estrenar,
1: sí.
0: Y vos sabés que me están pidiendo publicidades retro para contar la historia. Le cuento a la gente que todavía no escuchó el programa que tenemos un segmento de publicidad retro vintage, el cual Pablito Marano siempre me pide que ponga la saga de la llama que llama,
1: por supuesto.
0: Que hemos pasado, y ahora está la nueva saga,
1: la muy serie, interesante la miniserie de la llama que llama, que la verdad que vi un episodio y dije, bueno, está lindo, qué sé yo, pero listo, ya está.
0: No, lo que pasa es que ya no podés volver a lo que fue la vieja saga de los 2000, que tenía otra esencia, ¿no? Ya sí. No es lo mismo, pero bueno, no está mal resucitar muerto, como dicen, ¿no? Pero está bueno. Bueno, aprovecho para mandar algunos saludos. Hay un supermercado en la avenida... Me gusta nombrarlo todo el tiempo.
1: Pará. En la avenida se cortó justo. Dijiste, hay un supermercado en la avenida y se cortó.
0: No, lo que pasa es que el sistema corta a propósito para que paguen, ¿no? En realidad, sobre avenida Tala.
1: Ok. ¿Lo querés nombrar? Yo le he mandado un mensaje a ese supermercado y me clavaron el visto, pero nombralo si querés igual.
0: Ah, lo dejaron con la zurcita en el pecho,
1: sí,
0: ¿no?
1: Sí, sí, sí.
0: Le clavaron el dedito a Pablo Maradona.
1: En el corazón.
0: Claro. Pero claro, oiga, ¿cómo le van a hacer eso? No, la gente del Super Beatrices, ¿no? La gente de producción, claro, sí. Viste que está ahí en Talas. Bueno, ahí nos escuchan. También la gente de Sarbella, ahí sobre Avenida 12 y ubíqueme, y Avenida Tercera, ¿no? Avenida, no, calle 12 y Avenida Tercera, dije
1: ahí
0: todo va, al revés.
1: Ahí,
0: ahí donde está un gran amigo también que tiene otro medio de comunicación, ahí arriba.
1: No sé quién está, no importa, déjalo.
0: Bueno, tenemos.
1: Ah, pará. Estás hablando del perro González.
0: Claro, no, yo pensé que no quería saludar, digo, por ahí no.
1: No, pensé que estabas. No me voy a meter. Pensé que estabas hablando del que se cuelga la luz siempre. No, está bien, no, el Carlos González. No, está bien,
0: no,
1: un amigo.
0: No,
1: un amigo.
0: Ese es otro. No, saludo.
1: No, está bien.
0: Che, estamos prendiendo fuego a todo el mundo. Prendimos fuego todo acá, al aire.
1: No, a todo el mundo no. A mi amigo Carlos no.
0: No, oiga, no. Un abrazo. Che, un abrazo para la gente de la planta transmisora, que nunca los saludamos.
1: Claro.
0: Que son los que hacen posible.
1: Claro que sí.
0: Que estemos al aire.
1: Chicho Cícero de FM Malvinas. Que está ahí siempre al pendiente.
0: Mirá que te. Y además, quiero saludar a la gente de la biblioteca, que han pasado una situación muy compleja con la parte de Lisa. Además, nosotros tenemos uno de los estudios ahí, así que también quiero saludarlo. Otro día estuve mirando un poco el programa, muy bueno.
1: Sí, Manu Hermida, que es el bibliotecario, pero bueno, a toda la comisión ahí de la biblioteca que están siempre atentos, ¿no? Siempre dándonos una mano. La verdad que hay un equipo ahí de gente espectacular, todos.
0: Bueno. Así que un saludo para ellos, para Julieta que está escuchando también la radio. Hay mucha gente que escucha. Usted dice que no, pero sí, hay mucha gente escuchando la radio.
1: No,
0: Marano, hay mucha
1: gente. No digo que no, lo que digo es que se está migrando mucha gente de lo que es FM a la radio online, pero por un tema que es 2 más 2 es 4, ¿no? Ya la gente no está comprando radios, aparatos de radio, digo, receptora. Entonces, cuando esas radios se van rompiendo, claro, bueno, ya está, ¿viste? No se usa más, listo. Total, escucho con el teléfono. Eso es lo que yo interpreto, ¿no? Que capaz si vas en el auto sí, pero si no, no mucha gente escucha capaz por FM. No sé si está bien o está mal. Son temas de época que no hacen al contenido radial, ni al formato radial, ¿no? Ni nada de eso. Cambia la forma, nada más.
0: Tal cual. No, igual mientras que la gente escuche, no importa si es por app, si es por web, si es por donde sea, por claro. Cualquier red, lo importante es que la gente esté del otro lado, ¿no?
1: Sí, tal cual. Rizak, ¿algo más que agregar?
0: No, comentarles a todos que tenemos una semana muy interesante con música nueva y más cuestiones, ¿eh? Entrevistas y otras cositas muy interesantes en el programa. Como siempre, desde hace tanto pero tanto tiempo, los esperamos a partir de las 9 de la mañana, tempranito arrancamos la mañana, la segunda mañana en la UN, como siempre, haciendo Radio DJ. Así que un placer, Mararo, siempre charlar con usted. Le mando un beso grande a Noé Nor, su mujer, que su pareja, su compañera de vida.
1: Sí, porque su mujer es como raro, su esposa es mucho peor.
0: No. Su compañera de vida que ya va a aflojar y la vamos a tener seguramente muy pronto arrancando las mañanas de la OMS.
1: Estoy convencido.
0: Con
1: respecto a su programa, tengo que agregar que a la gente que está escuchando, que capaz pone la radio medio tarde, que en su programa no hay noticias amargas como hay capaz en este, o complicadas o difíciles de tragar. Que capaz, bueno, son importantes comunicarlas, pero para no arrancar la mañana tomando vinagre, digo, Radio DJ pone noticias más copadas.
0: Ahí está. Y además tenemos algunas versiones nuevas que hemos hecho y de música de los 80, 90 y 2000 del ámbito internacional que vamos a compartir en estreno, así que eso también sumado a la música nueva que tenemos son esta semana, no se lo pueden perder.
1: ¿De su autoría?
0: Sí, hemos trabajado las canciones para que no detecten el copyright y demás, porque tenemos que hacer las cosas bien, así que bueno, estamos en esa.
1: Bien, escúchame, acá me dicen que el amargo soy yo, no así Dani.
0: No.
1: Bueno, y un poquito de razón tiene.
0: Sí. No, usted cuando quiere, es un tipo muy arriba, muy up. Me contaron que estuvo haciendo, que hace muy buenos asados, Pablo Marano. Yo he probado alguno que otro, pero me contaron que es buen asador. Cuando usted se toma su tiempo, es buen asador.
1: Sí, sí, sí, es verdad. Cuando me tomo mi tiempo y cuando tengo la plata para comprarlo, porque la verdad que... no sé si te acordás que para el cumpleaños de la radio hemos hablado al aire sobre el valor del asado. Ahí me dieron con un caño porque yo dije que no podía estar 20 lucas un kilo de asado en ese momento, no en diciembre. Cuando en Buenos Aires, sí, que sabemos que es otro mercado, ¿no? Se conseguía 12 lucas. Bueno, hoy sí, hoy está 20 o un poco más en el interior.
0: Sí, sí, sí. Hay lugares que está carísimo. Pero bueno, cuando uno puede y se puede dar un gusto, hay que aprovechar. Qué bárbaro, hablar de darse un gusto comiendo un asado, Pablito Marano. Esto era impensado hace unos 15 años atrás, ¿no?
1: No, capaz que hace 15 también era impensado. Por lo general, de lo que yo recuerdo, siempre estuvo difícil. No sé si siempre, pero desde los 2000 a esta parte, capaz algún año estuvimos un poco mejor. Pero siempre estuvo complicado el consumo de carne.
0: Sí, sí, siempre se diversificó con los años, pero siempre fue...
1: Vos sos un poco más grande. Complicado. Vos sos un poco más grande, capaz te acordás más de los 90, ¿no? Fines de los 80.
0: Sí, qué sé yo. Yo por ejemplo, en mi familia era muy difícil comer un asado, pero no sé si porque, bueno, obviamente... era una familia modesta, humilde. Por ahí yo veía que había gente que siempre el humito los domingos al mediodía salía, viste, bien, de la casa de al lado. Pero bueno, tenía que ver
1: casa...
0: más que nada
1: con... No, pobre Dani, che, de la casa de al lado me acaba de decir.
0: Claro, yo, viste cuando no tenías para comer asado y olfateabas, viste, el domingo siempre hay un vecino que te manda un re asado y vos, viste, estás, ay, qué ganas de comer un asado. ¿A quién no le pasa eso? A ver, sí, pongan una mano en el corazón, ¿a quién no le pasa eso? Sí, es un garrón eso,
1: claro,
0: viste,
1: que pero sí. Bueno, claro que sí.
0: Bueno, querido, no te robo más tiempo, querido amigo, y buen programa, buen Código Rock. No se pierdan un solo instante del programa de Pablito Marano, que está buenísimo.
1: Toma, pavo. Gracias, Dani. Te mando un abrazo.
0: Un abrazo, querido. Chau, chau.

0: 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Es la hora 11, 59 minutos.
1: Temperatura 10 grados. Humedad 74%.

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2: Internacionales.
3: Paraguay, detuvieron al ganador de un concurso con un cargamento de marihuana. Las autoridades arrestaron en Asunción al estadounidense Jabari Stephen Brown por transportar 261,6 kilos de la droga en un avión privado procedente de Miami. El implicado, conocido por ganar un avión ejecutivo en una competencia de YouTube, fue capturado en un hotel junto a otros tres tripulantes de su misma nacionalidad, todos imputados por tráfico internacional de drogas. La policía identificó al estonio Kit Silats como el presunto dueño y piloto de la aeronave, quien habría escapado antes del operativo de incautación.
2: Nacionales.
3: El Servicio Meteorológico Nacional anunció un invierno más cálido y lluvioso de lo normal por el fenómeno del Niño. El informe trimestral para junio, julio y agosto de 2026 estableció un 60% de probabilidad de desarrollo de esta fase cálida en la Argentina. Las temperaturas se ubicarán por encima de lo habitual en casi todo el territorio, con chances de un aumento que va del 40% en Buenos Aires hasta el 55% en el noroeste del país. En cuanto a las precipitaciones, se prevén los mayores valores superiores a la media en Buenos Aires, La Pampa, Corrientes y Misiones, con un 50% de probabilidades de ocurrencia. Investigan por presuntas coimas al expresidente de Trenes Argentinos, Gerardo Boschín. La justicia federal avanza sobre el exfuncionario por supuestos retornos en efectivo y vehículos durante su etapa como gerente de compras en Arsat. Según la causa judicial, el implicado filtraba información de expedientes a empresarios y autorizó contratos sin licitación por casi 2 millones de dólares. Las pericias telefónicas revelaron entregas de dinero en oficinas públicas e instrucciones para sobredimensionar servicios. El exdirectivo de la firma estatal de transporte fue allanado en Buenos Aires y en Mendoza.
2: Deportes.
3: Lionel Messi se sumó a la concentración argentina en Estados Unidos para el Mundial. El capitán arribó esta madrugada a Kansas junto a su compañero Rodrigo De Paul. El atacante se integró al grupo de 18 futbolistas que había llegado el domingo en un vuelo de Aerolíneas Argentinas. El plantel, comandado por Lionel Scaloni, se hospeda en el Origin Hotel y realiza hoy su primera práctica oficial en el predio Compass Minerals Nationals Performance Center. El astro rosarino busca recuperarse de una sobrecarga muscular en el isquiotibial izquierdo de cara a los próximos amistosos.
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0: Era Lenny Kravitz y este tema del año 98, American Woman, esta versión en realidad del año 98. Así comenzamos con la actualidad nacional e internacional.
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0: Ni una menos convocó a una conferencia de prensa en repudio al femicidio de Agostina Vega. En la previa a la movilización prevista para el miércoles, el colectivo feminista llevará adelante un encuentro en repudio a los femicidios. En la antesala de una nueva movilización de Ni Una Menos, el colectivo feminista anunció que este lunes llevará a cabo una conferencia de prensa para reclamar justicia por el femicidio de Agostina Vega, la adolescente de 14 años hallada sin vida en la provincia de Córdoba. La conferencia se llevará a cabo a las 16 en Bartolomé Mitre 1767 en el microcentro porteño y reunirá a distintas organizaciones feministas que integran la agrupación. Según explicaron en un comunicado, la convocatoria se realizará en un contexto de fuerte conmoción social por el caso de la adolescente cordobesa y a pocos días de la tradicional marcha del 3 de junio frente al Congreso de la Nación. El Banco Nación otorgó más de 1.100 créditos hipotecarios a personas expuestas políticamente durante la era Milei. El dato surge de una investigación y cobra relevancia tras la polémica desatada por el acceso de funcionarios de primera línea a préstamos millonarios. Una investigación periodística basada en un pedido de acceso a la información pública reveló que el Banco Nación concedió 1.120 créditos hipotecarios a personas expuestas políticamente entre enero de 2024 y marzo de 2026, es decir, durante la administración de Javier Milei. El dato cobra relevancia luego de la polémica desatada por el acceso de funcionarios de primera línea a préstamos millonarios y permite mensurar la magnitud real de esta operatoria por primera vez. En el periodo analizado, la entidad bancaria estatal otorgó un total de 25.391 préstamos para vivienda, de acuerdo con una investigación de ámbito.com. Esto significa que uno de cada 23 créditos hipotecarios quedó en manos de beneficiarios alcanzado por el régimen de control reforzado de la Unidad de Información Financiera. Propietarios ya no tendrán que pagar el impuesto a las ganancias por los alquileres de sus viviendas. El gobierno reguló las exenciones a ganancias previstas en la reforma laboral. Los cambios regirán para las rentas generadas desde enero de este año. El gobierno de Javier Milei modificó este lunes la reglamentación del impuesto a las ganancias para precisar el alcance de las exenciones incorporadas por la Ley de Modernización Laboral, más conocida como la Reforma Laboral. Así quedó plasmado en el Decreto 406/2026, publicado hoy en el Boletín Oficial con las firmas de Milei, el jefe de gabinete Manuel Adorni y el ministro de Economía Luis Caputo. Muy bien, comenzamos este primer bloque nacional. Abrimos con esta última versión de Enanitos Verdes y Usted Señálemelo, haciendo Por el Resto de Tus Días.

0: Sonaba lo último de Airbag que te presentamos la semana pasada. Era Reptiles. (2252-414138) para comunicarte vía WhatsApp. Estamos en las redes sociales: Facebook, Instagram, TikTok, Blue Sky, ex arroba Om Radio Ar.
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Sonaba La Renga y La Razón que te demora para cerrar este tercer bloque de Código de Rock. Vamos a ir a una tanda cortita y venimos con el último bloque del programa. Tenemos otra entrevista por ahí, ¿eh? Así que quédate ahí prendido al aire de la 97.1.

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3: Se entregaron caballos al Centro de Rescate y Rehabilitación Equina. Se trata de 18 ejemplares que se encontraban bajo custodia en el predio municipal luego de haber sido secuestrados por incumplimiento de la normativa vigente en materia de tenencia responsable, resguardo animal y seguridad pública. La firma del acta se realizó cumpliendo lo establecido en el decreto municipal número 520, que define los procedimientos de intervención. Con la entrega de los caballos a la Asociación Civil, se garantiza el resguardo, la recuperación y la correcta rehabilitación de los animales.
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3: La Escuela Municipal de Bellas Artes recibió instrumentos musicales. El aporte fue realizado por la Fundación Banco Provincia, que además hizo entrega de equipamiento de sonido destinado al espacio multicultural de Mar de Ajó. Entre los instrumentos hay un contrabajo, una batería completa, dos clarinetes, cuatro violonchelos y ocho violines. El acto institucional fue encabezado por el intendente Juan de Jesús junto al presidente del Banco Provincia, Juan Cuatromo.
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3: Se realizará una jornada de educación y concientización vial en San Clemente. Las actividades tendrán lugar hoy, lunes 1 de junio, en el Club Social y Deportivo Cosme Argerich, ubicado en Avenida Tercera, número 3500. Desde las 18:30 horas habrá charlas sobre seguridad vial y se organizarán juegos y propuestas lúdicas para niños, niñas y adolescentes. La propuesta abierta a toda la comunidad es impulsada por la Municipalidad de La Costa en el marco de la iniciativa Cuidar la Vida.
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4: Cada mundial tiene sus estrellas, pero también tiene esos nombres que aparecen, sorprenden y empiezan a escribir su propia historia. Son jóvenes, tienen talento, personalidad y una oportunidad enorme. Mostrarle al mundo de qué están hechos. Ponemos la mirada en las jóvenes promesas del Mundial 2026. Los futbolistas que llegan con futuro, con hambre y con ganas de convertirse en presente.
5: Nico Paz. Nico Paz aparece como una de las irrupciones más interesantes de la nueva camada argentina. Nacido en Tenerife, hijo del exfutbolista Pablo Paz y formado en el Real Madrid, eligió representar a la Argentina y empezó a ganarse un lugar desde el talento. Zurdo, alto, con conducción elegante y una lectura del juego poco común para su edad. Su paso por el Como de Italia terminó de darle el rodaje que necesitaba. Bajo la conducción de Cesc Fábregas, dejó de ser solo una promesa del Madrid para convertirse en un futbolista decisivo en Serie A, con goles, asistencias y una influencia cada vez mayor en el juego ofensivo del equipo. En la temporada 2025-26 figura con 12 goles y 6 asistencias en la Liga Italiana, números muy fuertes para un mediocampista ofensivo. Para la selección argentina, Paz ofrece algo valioso: creatividad entre líneas, remate de media distancia y una zurda capaz de cambiar el ritmo de un partido. Todavía compite por espacio en una zona cargada de nombres importantes, pero ya empezó a sumar convocatorias y hasta convirtió con la camiseta argentina en 2026. Si mantiene esta evolución, puede llegar al Mundial como una alternativa distinta, menos ruido que otras figuras, pero con fútbol suficiente para abrir partidos cerrados.
4: Talento joven, sueños grandes y una vitrina imposible de ignorar. Así se presentan las promesas que pueden sacudir el Mundial 2026. Hoy conocimos a uno de esos jugadores que llegan buscando su momento. Esto fue Jóvenes Promesas, porque en un Mundial las leyendas muchas veces empiezan siendo una sorpresa.

0: Bueno, te dije que teníamos una entrevista el día de hoy. Se viene el Día de los Océanos, ¿sí? El próximo sábado 6, es, creo, si no me equivoco. No llego a ver acá, a ver. Ahí está, sí, 6 de junio, en el balneario Costa Maluco. Y para hablar un poco sobre esto, lo tengo del otro lado al organizador del evento, Roberto Lai. ¿Cómo estás, Roberto?
1: Hola, Pablo, gracias por la invitación.
0: No, por favor, bueno, contanos.
1: Sí, les comento, acá estamos organizando. Yo soy integrante de Acuamarina, una ONG que se encarga de la conservación de los ecosistemas marino-costeros, y bueno, estamos organizando acá el Día de los Océanos.
0: Bien, contanos de qué se trata. ¿Va a ser de charlas informativas o con actividades? ¿Cómo va a ser?
1: Sí, este es un evento, te comento, es un evento que ya en Argentina hace 12 años que se está organizando uh-huh. por una ONG que es la World Ocean Day Argentina.
0: Sí.
1: El evento empezó en Buenos Aires, lo que es en Capital, después se expandió para Mar del Plata, también se hace en Río Negro, en Ushuaia, en Comodoro Rivadavia. Uh-huh. Y bueno, esta vez va a ser la primera vez que San Clemente va a ser sede de este evento.
0: Bien.
1: Dentro de la organización del evento hay lo que es una limpieza de playa, uh-huh. Empieza a las 3 de la tarde hasta las 6 de la tarde. Hay una limpieza de playa, hay charlas informativas del deporte y los océanos, charlas de conservación a través de integrantes de Acuamarina, pescadores. Y se va a pasar un film, que es un documental que se hizo acá por dos biólogos, Sebastián Andrés, hicieron un documental de que se llama Pescadores y Guitarra. Se va a estar pasando también, que dura aproximadamente media hora también.
0: Bien, hace un tiempo había hablado con vos por privado y me habías contado que estabas organizando esto de la limpieza de playa. ¿Esta limpieza se va a dar ahora o ya hiciste una anteriormente y bueno, ahora se acopla a este mismo evento?
1: Sí, dentro de lo que es el evento, bueno, está lo que es Acuamarina,
0: sí.
1: en el cual soy parte, está Aula de Mar, que es la escuelita de natación que está en el balneario Costa Maluco, obviamente las instalaciones del balneario con los coordinadores que también colaboran en el evento, y Planeta y Medios, que es un emprendimiento que también realizamos limpiezas de playa.
0: Bien, Roberto, ¿cómo ves, con el pasar de los años, la situación de la mugre en la playa? Digo, ¿va mejorando, se mantiene o va empeorando?
1: Y la realidad es que no se ven mejoras, hay siempre plástico, siempre que hay crecidas, sudestadas.
0: Sí.
1: El mar crece un poco, mismo en los veranos cuando hay bastante turismo, las playas están lo que es bastante sucias.
0: Uh-huh.
1: Y el plástico es una problemática muy grande que también viene arrastrada no solo de la gente que está en la playa, sino que viene arrastrada por los ríos. O mares.
0: Claro.
1: Dentro de lo que es la basura del océano, el 80% de la basura es plástico, y bueno, es plástico que no se degrada, tarda más de 100 años en degradarse una botella, una bolsa de plástico.
0: Claro.
1: Y esto hace que perdure un montón de tiempo y se degrade en plástico cada vez más chiquito, y también afecta a lo que es la fauna marina, los peces, las tortugas, delfines, todo se ve afectado por el plástico, lamentablemente.
0: O sea, ustedes claramente apuestan por la concientización, ¿no? de la población, pero digo, los estados, ¿qué papel juegan en todo esto o qué papel podrían jugar?
1: Y la realidad es que hay dentro de los niveles, y el estado no, a través de políticas públicas, podría implementarse, algunas saltadas, apostar a la concientización. Creo yo, ya de mi parte, que si no es algo, por más que la población no se concientice por el plástico, si no se toman medidas a través de lo que son empresas privadas y el Estado, en esos tres niveles, sea Estado, empresas privadas y la población, va a ser muy difícil revertir la situación de lo que es la basura,
0: totalmente,
1: el plástico sobre todo.
0: Totalmente. Bueno, ustedes igual están apelando a lo que es la concientización, ¿no? Trabajar fuerte en eso. Y en base a eso es que este sábado 6 de junio se va a dar en el Costa Maluco, en el balneario, este Día de los Océanos, en el Costa Maluco como para buscarle un centro, ¿no? Pero la limpieza en playa va a ser a lo largo de toda la playa.
1: Sí, la limpieza de playa es justamente, nos juntamos igual en Costa Maluco, te comento,
0: sí.
1: A las 3 de la tarde, ahí organizamos la limpieza de playa. Que va a ser dentro de esa zona, Avenida Costanera 1300 en San Clemente del Tuyú. El balneario esta vez va a quedar como sede,
0: uh-huh.
1: Se va a hacer la limpieza de playa, y dentro del balneario se van a dar las charlas y va a haber stand de distintos, para distintas actividades.
0: Juan Pablo siempre ahí muy comprometido con el tema, ¿no? Siempre, siempre queriendo hacer, hacer algo al respecto, y me parece para destacar también, más allá del trabajo de ustedes, que Juan Pablo preste el lugar, ¿no?, para esto.
1: Sí, la verdad que Juan Pablo, la verdad que aportó muchísimo ya a conseguir un lugar, y el lugar como es Costa Maluco, enfrente de la playa, es hermoso, ya que nos brinda el lugar para hacer estas acciones, pero él siempre comprometido con lo que es las acciones de Acuamarina, la verdad que él no tiene problema. En el verano nosotros organizamos la Escuelita de Mar, que es un stand que tenemos ahí en el balneario durante 15 días, y estos 15 días también organizamos con Juan Pablo, la verdad que siempre colabora para que estos eventos se puedan organizar.
0: Bueno, bien, y destacar que es importante la participación de la gente, ¿no? Los que estén escuchando, que los movilice este tema, que por favor participen, que vayan, que estén, capaz si no quieren ir a limpiar la playa, aunque sea que vayan a escuchar alguna charla, que formen parte, ¿no?, de esto, porque esto es algo que nos afecta a todos y que todos podemos revertir.
1: Sí, la verdad que lo que es el plástico nos afecta muchísimo, la mugre en la playa también de manera visual te afecta, y hoy por hoy se dice que en el aire, en el agua que tomamos hay plástico. Si no quieren venir, la limpieza de playa empieza a las 3 de la tarde, a las 4 ya estaremos comenzando con lo que es las charlas, pueden venir directamente en ese horario, o pueden venir a presencial, si no quieren involucrarse, venir ya a mirar y ya ver lo que otros hacen y que se difunda eso, está buenísimo. Es un evento libre y gratuito para toda la comunidad, así que nada, están más que invitados todos los que quieran participar, asomarse, que sean bienvenidos y se sientan libres de compartir la actividad.
0: Bueno, Roberto, genial. Vamos a estar ahí atentos con la información para ir compartiendo el día del evento, así que nada, ya sabes que contás con este espacio para la difusión, para lo que necesites, acá estamos.
1: Bueno, muchas gracias por la invitación y a los que se quieran acercar, que sean bienvenidos.
0: Dale, te mando un abrazo. Gracias.
1: Dale, muchas gracias. Hasta luego.
0: Era Roberto Lai de la Fundación Acuamarina. Bueno, muy, muy importante, muy importante participar de este tipo de cosas porque, como decía recién Roberto, como bueno, te decía yo también, nos afecta a todos, ¿no? De una forma o de otra, directa o indirectamente, nos afecta a todos. Yo, esto es algo que digo yo personalmente, ¿no? Entiendo que capaz los estados deberían ocuparse de este tipo de cosas, pero no pasa. Entonces, si no pasa, bueno, algo tenemos que hacer nosotros, ¿no? Fito Páez hace Fue Amor.

0: Sonaba Gustavo Cerati, Hoy Ya No Soy Yo, pasaba. 2252-414138 para comunicarte vía WhatsApp. Estamos en las redes sociales, Facebook, Instagram, TikTok, Blue Sky y ex arroba omradioar. Llega Esto es Fa, Mex Urtiberea y Miguel Granados.
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El sonido de Cruzando el Charco por Vos era lo que pasaba. También otro de los últimos lanzamientos que te presentamos acá el viernes pasado. Así llegamos al final de este Código de Rock. Nos encontramos nuevamente mañana a partir de las 11 en Om Radio San Clemente, en el 97.1 FM o en omradio.ar, también a través de Twitch y de Kick. Ahí nos encontrás como Om Radio. Puede ser @omradioar, @omradio. Me voy con Mujer Zebra, Control B, lo que suena. Que tengas una buena tarde cargada de mucho rock.

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2: Es la hora 12, 59 minutos.
3: Temperatura 10 grados. Humedad 74%.
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5: Internacionales.
6: Brasil en alerta por dos casos sospechosos de ébola tras un brote en África. Las autoridades sanitarias aislaron preventivamente en San Pablo y Río de Janeiro a dos hombres procedentes de la República Democrática del Congo y Uganda con síntomas compatibles con la enfermedad. Aunque los primeros análisis detectaron un cuadro de meningitis grave en el primer paciente y malaria en el segundo, se aguardan los estudios específicos para el virus ébola de la cepa Bundibugyo. La evaluación técnica indica que el riesgo de un brote regional en América del Sur permanece muy bajo.
5: Nacionales.
6: La próxima recategorización del monotributo será en agosto y estará habilitada hasta el día 5 de ese mes. Arca dispondrá el trámite obligatorio para los contribuyentes que registraron variaciones en su facturación, gastos o parámetros de actividad. Para esta instancia, el análisis del régimen simplificado tomará como referencia el periodo comprendido entre julio de 2025 y junio de 2026. La gestión digital se podrá realizar desde la aplicación móvil o mediante la modalidad simplificada en la web. El trámite es clave para evitar que el organismo realice una recategorización de oficio o disponga exclusiones ante eventuales fiscalizaciones. El gobierno reglamentó aspectos clave de la reforma laboral. A través de 4 decretos publicados hoy en el Boletín Oficial, puso en marcha la Ley de Modernización Laboral. La normativa establece cambios en las negociaciones colectivas, controles sobre sindicatos y beneficios para la regularización del empleo no registrado. Entre las principales novedades, se implementará un nuevo modelo obligatorio de recibo de sueldo que detallará el costo laboral total del empleador. Además, la autoridad laboral fijó el 31 de diciembre de 2026 como referencia para iniciar la renegociación de los convenios vencidos.
5: Deportes.
6: Francia, un muerto, más de 200 heridos y 780 detenidos en los festejos de PSG. La celebración por la obtención de la Champions League por parte del equipo parisino terminó con graves disturbios en la capital. El Ministerio del Interior confirmó el fallecimiento de un joven de 24 años en un accidente de moto y otra persona permanece en estado crítico por una pelea. Los incidentes incluyeron saqueos, incendios y choques con la policía en los Campos Elíseos. El gobierno desplegó 22.000 agentes de seguridad, de los cuales 57 resultaron lesionados.
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7: ¿Puede un escritor existir antes de escribir? ¿Puede una novela empezar antes de que empiece? Un primero de junio de 1874 nacía Macedonio Fernández, y con él una de las mentes más inclasificables de la literatura argentina.
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7: Macedonio escribe, pero también desarma lo que significa escribir. No le interesa contar una historia, le interesa pensar qué es una historia. Su obra más conocida, Museo de la Novela de la Eterna, no es una novela en el sentido clásico, es otra cosa. Una novela hecha de prólogos, de interrupciones, de ideas que se anticipan a lo que todavía no pasó. Una novela que se resiste a empezar. Y ahí está el gesto. macedonio, rompe con la expectativa del lector. No quiere que te sumerjas, quiere que te des cuenta de que estás leyendo. Que dudes, que te preguntes qué es real y qué no. Pero no es solo un experimento formal, hay una filosofía detrás. Macedonio duda de todo, de la identidad, del tiempo, de la muerte. Para él, el yo no es algo sólido, es una construcción, una ficción. Y si el yo es ficción, la literatura también puede serlo todo. No fue un autor masivo, no buscó serlo. Circulaba en cafés, en conversaciones, en manuscritos, pero influyó en alguien clave, Jorge Luis Borges. Borges lo admiraba, lo veía como un maestro, y muchas de las preguntas que después marcarían la literatura argentina ya estaban en Macedonio, antes, siempre antes. Leerlo no es fácil. No hay trama que te lleve, no hay certezas. Hay pensamiento en movimiento, humor, desvío, inteligencia y una insistencia, no aceptar lo dado. Hoy, en un mundo donde todo se presenta como inmediato, claro, consumible, Macedonio incomoda, porque no simplifica, complica, no confirma, pregunta. Y en tiempos donde todos construimos versiones de nosotros mismos, quizás su idea más radical siga vigente, que el yo también es un relato, y que entender eso puede cambiarlo todo.
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7: Monterrey es una de las grandes potencias urbanas de México y la ciudad más importante del norte del país. Capital del estado de Nuevo León, construyó su prestigio sobre una base industrial muy fuerte: acero, cemento, manufactura, comercio y desarrollo empresarial. Durante buena parte del siglo XX fue sinónimo de trabajo, crecimiento y empuje económico. Y esa identidad todavía se siente en el carácter regiomontano, directo, orgulloso y muy ligado a la idea de progreso. Sin embargo, Monterrey no es solamente industria. Está rodeada por un entorno natural impactante que la vuelve inconfundible. La Sierra Madre Oriental abraza la ciudad y le da una silueta única, marcada sobre todo por el Cerro de la Silla, símbolo absoluto de la región. Esa convivencia entre una gran metrópoli moderna y un paisaje montañoso tan fuerte le da un carácter visual muy particular. Culturalmente, Monterrey tiene una identidad norteña muy marcada. Se percibe en la música, en las costumbres, en la gastronomía y en la vida cotidiana. La carne asada, por ejemplo, no es solo una comida, es parte de una tradición social profundamente arraigada. A eso se suman universidades prestigiosas, museos, parques urbanos y una vida cultural que fue creciendo con los años. El clima en junio y julio suele ser muy caluroso. Las temperaturas altas y el sol intenso forman parte del ritmo cotidiano y hacen que la ciudad se viva con una energía muy particular. Como dato de color, Monterrey es una de las plazas futboleras más apasionadas de México. El vínculo con el deporte se siente en la calle, en la conversación diaria y en la forma en que

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1: Es la hora 13, 59 minutos.
2: Temperatura 10 grados. Humedad 73%.

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2: Internacionales.
3: Irán atacó una base de Estados Unidos y Kuwait activó sus defensas aéreas. La Guardia Revolucionaria bombardeó las instalaciones militares tras denunciar una ofensiva contra una torre de telecomunicaciones en la isla de Sirik. En respuesta a la escalada, el Estado Mayor kuwaití informó que activó sus sistemas de defensa e interceptó misiles y drones sobre su territorio. El conflicto ocurre en medio de negociaciones indirectas mediadas por Pakistán, mientras que el estadounidense Donald Trump evalúa una propuesta de paz para la reapertura del Estrecho de Hormuz.
2: Nacionales.
3: Corrientes. Investigan la muerte de un hombre tras intentar robar en una casa. Roberto Emanuel Aguirre falleció en el Hospital San Salvador luego de ser reducido por unos 20 vecinos en la localidad de Bellavista. El implicado, que evidenciaba estar bajo los efectos de estupefacientes, fue retenido tras ingresar a una vivienda mientras que su cómplice logró escapar. El fiscal Ramón Alfredo Mut abrió dos causas paralelas para esclarecer el asalto y determinar los motivos del deceso por un paro cardiorrespiratorio, cuya principal hipótesis se vincula a un exceso en el consumo de drogas. El gobierno reglamentó el plan de blanqueo para regularizar trabajadores y sus beneficios. Se trata del régimen de promoción del empleo registrado para el sector privado. La normativa dispone la condonación de deudas que va desde el 70% hasta el 90% según el tamaño de la firma y alcanza el 100% en el sistema de salud y riesgos del trabajo. Además, las deudas no condonadas contarán con una rebaja del 50% por pago al contado. Para los empleados, el periodo regularizado se reconocerá como tiempo de servicio computable para la jubilación y la prestación por desempleo.
2: Deportes.
3: La selección argentina inicia sus entrenamientos en Estados Unidos con la llegada de Messi. El plantel conducido por Lionel Scaloni realiza su primera práctica completa en el predio de Sporting Kansas City. El capitán se suma a la delegación concentrada en el Origin Hotel, aunque trabajaría de forma diferenciada debido a una sobrecarga muscular en el isquiotibial izquierdo. El cuerpo técnico evaluará la evolución de 9 futbolistas que arrastran molestias físicas de cara a los 2 amistosos que se disputarán el 6 de junio ante Honduras en Texas y el 9 de junio frente a Islandia en Alabama.
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5: Mundiales. Italia 1990. Con una canción inolvidable y con imágenes imborrables para el fútbol mundial, la Copa del Mundo de Italia 1990 se transformó en una competencia con un nivel de fútbol bastante pobre, dejando como marca histórica 115 goles, lo cual representa el menor promedio en la historia de los mundiales. Un detalle no menor de ese mundial fue el que marcó políticamente a Europa a principios de los 90. Países como Yugoslavia, la Unión Soviética y Checoslovaquia disputarían su último mundial tal y como se los conocía, ya que poco tiempo después de finalizado el certamen se desintegrarían y, entre otras cosas, perderían fortaleza deportiva. No todos los mundiales son recordados de la misma manera, y el de Italia 90, para los propios argentinos, tendría distintos sabores. Más allá del triste y discutido penal que el mexicano Codesal cobraría a favor de Alemania a 5 minutos del final, la selección decepcionó con un comienzo para el olvido.
6: Macanaki otra vez, salta Vigic.
5: Con el correr de los partidos, la inmensa figura de Maradona, sumadas a las manos de Sergio Goycochea y al orden y la disciplina mostrada en la cancha, dieron grandes alegrías al pueblo argentino. La selección debió reponerse a una dura derrota ante Camerún en el partido inaugural del certamen y a la grave lesión de su arquero Nelly Pumpido. A pesar de estos contratiempos y sin contar con un buen volumen de juego, Argentina llegaba a su cuarta final mundialista.
6: Lleva la pelota Maradona también contra Dunga. Ahí va Maradona. Ahí va Maradona para Canilla. Ta ta ta ta ta ta ta ta ta ta ta ta ta ta ta. Gol, gol, gol, gol, gol, gol, gol, gol, gol, gol, gol, gol, gol.
5: El gol de Canilla a Brasil y el penal atajado por Goycochea a Serena son dos de los momentos más celebrados por los argentinos en los campeonatos del mundo.
6: Ahí va a ir Serena con el penal. Ahí va a ir Serena. Atajó la pelota argentina finalista del campeonato.
5: Dirigida por Carlos Bilardo, la selección jugó 2 finales consecutivas por primera vez en su historia y las 2 veces fueron contra Alemania. Nunca antes se habían repetido los rivales en una final.
6: Va Breme, tira, gol. Gol de Al
5: 24 años tardó la Argentina. En el Mundial de Brasil 2014, la final del mundo nos recibió nuevamente. El rival, Alemania. Pero esa es otra historia.
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0: frescas. Y cuando viajas tanto, el cuerpo lo siente. Hay selecciones que construyen su identidad en base al ritmo. Presionan alto, corren todo, no te dejan pensar. Bueno, si el clima aprieta, esa fórmula puede volverse un boomerang. En cambio, los que saben manejar los tiempos, tocar y enfriar el partido, pueden sentirse como en casa. Y atención con las diferencias entre ciudades. Una sede puede darte un partido rápido y liviano, y la siguiente puede cambiarte la respiración. Por eso, el Mundial 2026 va a tener una sensación rara. No es un torneo uniforme, es un torneo con microclimas. En resumen, habrá partidos que se deciden por talento, otros por táctica, y alguno por quién se adapta mejor al aire que respira.
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0: 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Es la hora 14, 58 minutos.
1: Temperatura 10 grados. Humedad 73%.
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3: Internacionales. Bolivia. La Central Obrera rechazó el diálogo con el gobierno y mantendrá los bloqueos. La Asamblea General de la Central Obrera Boliviana resolvió rechazar la convocatoria a negociar realizada por el presidente Rodrigo Paz desde hace un mes. Las organizaciones sindicales exigen la renuncia del mandatario y denunciaron que la gestión priorizó la represión policial y el control territorial para levantar las protestas de forma forzosa. El dirigente José Luis Álvarez confirmó que las medidas de fuerza seguirán por tiempo indefinido.
4: Nacionales.
3: El gobierno postergó el aumento de los impuestos a los combustibles para julio. A través de un decreto aplazó por un mes las actualizaciones por inflación de los gravámenes sobre la nafta y el gasoil correspondientes a 2024, 2025 y el primer trimestre de 2026. La medida busca contener el impacto en los precios finales de los surtidores para evitar presiones sobre la inflación, que se desaceleró al 2,6% en abril. De esta manera, las petroleras mantendrán el esquema actual sin trasladar las variaciones impositivas ni las fluctuaciones del petróleo internacional. El oficialismo impulsará esta semana proyectos económicos e institucionales en el Congreso. La Libertad Avanza buscará avanzar en diputados con el tratamiento del Super Rigi y la Ley de Lobby. El miércoles a las 15 se realizará un plenario de comisiones de presupuesto, industria y ciencia para debatir el régimen de incentivo a grandes inversiones en nuevas industrias tecnológicas. Previamente, las comisiones de asuntos constitucionales y legislación general iniciarán el debate informativo para regular y transparentar las gestiones de intereses ante el Estado. En tanto, el Senado prevé sesionar el jueves para tratar pliegos judiciales y convenios económicos.
4: Deportes.
3: El DT de Argelia pidió no subestimar a los demás rivales del grupo en el Mundial. A dos semanas del inicio del certamen, el entrenador Vladimir Petkovic presentó la lista definitiva de 26 convocados y expresó su malestar por el foco exclusivo de la prensa en el debut contra la selección argentina. El estratega remarcó que los partidos posteriores del grupo J ante Jordania y Austria serán cruciales para lograr la clasificación a los 16avos de final. El plantel liderado por Riyad Mahrez jugará amistosos frente a Países Bajos el 3 de junio y ante Bolivia el 10 de junio.
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12: Lamine Yamal es probablemente el nombre joven que más intriga, más seduce y más expectativa genera pensando en 2026. Porque no se trata solo de talento, de gambeta o de desequilibrio. Se trata de un chico que ya está rompiendo marcas históricas a una edad en la que otros recién empiezan a asomar. Barcelona lo presenta como una joya de la Masía que llegó al club a los 7 años y aceleró etapas a una velocidad fuera de lo común. UEFA ya lo registra como una máquina de récords. Fue el jugador más joven en disputar una Euro, el más joven en asistir en ese torneo, el más joven en convertir en la Euro y también el más joven en jugar una final grande de selecciones. Todo eso antes de cumplir 18. Y ahí aparece el costado de color que lo vuelve fascinante. Yamal tiene edad de promesa, pero juego de veterano. No entra a la cancha con miedo a equivocarse. Entra con el atrevimiento de los

Talento, carácter y momentos decisivos. Así se construyen las grandes historias de un mundial. Seguiremos descubriendo los protagonistas del torneo, uno por uno. Esto fue Jugadores Destacados, porque en la Copa del Mundo a veces alcanza un instante para volverse eterno.

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1: Es la hora 15, 59 minutos.
2: Temperatura 10 grados. Humedad 70%.

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7: Hard Rock Stadium. Miami le pone calor y espectáculo al Mundial con el Hard Rock Stadium, que FIFA nombra Miami Stadium en Miami Gardens. Es una sede acostumbrada a eventos gigantes, Super Bowls, finales, recitales y hasta el Miami Open de tenis se mete ahí, con canchas montadas dentro del estadio. Una transformación que muestra lo versátil que es el lugar. Para el fútbol, el detalle más visible es su canopy, una gran cubierta abierta que protege buena parte de las tribunas del sol y la lluvia, pero deja el campo al aire libre, así que el clima de Florida sigue jugando su papel. Y Miami tiene clima propio, humedad, calor, tormentas que aparecen de golpe y atardeceres con luz de postal. En un mundial, eso crea partidos con sensación distinta, donde el banco mira el reloj y el rival mira el cielo. La ciudad, además, es un cruce de culturas, comunidad latina enorme, turismo permanente y una energía de fiesta que se traslada a la previa con música y color en cada esquina. En el calendario del torneo, Miami tiene un lugar especial. FIFA anunció que acá se jugará el partido por el tercer puesto, así que no es solo fase de grupos, es una de esas sedes donde se define algo grande. Con capacidad mundialista en torno a los 65.000, Hard Rock promete tribuna intensa y ritmo alto, a la manera de Miami. Con show, sí, pero con tensión también. Un dato de color histórico. El estadio cambió de nombre varias veces desde su apertura y fue creciendo con remodelaciones. La más visible fue el agregado del canopy, que le dio esa estética de techo flotante. Y otro guiño futbolero reciente. Allí se jugó una

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0: 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Es la hora 16:59. Temperatura 10 grados. Humedad 70%. 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
0: Internacionales.
2: Irán amenazó con atacar a Israel ante una posible ofensiva contra Beirut. El Comando Unificado de Operaciones, Katam al-Anbiya, advirtió a los residentes del norte israelí que abandonen la zona si se concreta el ataque ordenado por Benjamin Netanyahu contra el barrio de Daie. En tanto, el mandatario estadounidense Donald Trump buscó aplacar la tensión afirmando en sus redes sociales que Israel no avanzará con tropas sobre la capital del Líbano y que dialogó con Hezbollah para un cese de hostilidades.
0: Nacionales.
2: Santa Fe. Rompieron 12 silobolsas y provocaron pérdidas millonarias en un campo de Villa Cañas. Fue en un ataque contra el establecimiento agropecuario Los Ángeles que derivó en la destrucción de los contenedores plásticos que contenían soja, maíz para tambo y semillas de trigo. Los delincuentes ingresaron a pie durante la madrugada y tajearon los laterales de las estructuras, comprometiendo más de 1.400 toneladas de granos. El hecho es investigado por el fiscal Luis Lagioggia, mientras los operarios trabajaban contrarreloj con equipos especiales para intentar rescatar parte del acopio. Manuel Adorni se fijó como plazo el 15 de junio para presentar su declaración jurada. El jefe de gabinete ultima los detalles de su justificación patrimonial ante la Oficina Anticorrupción en el marco de una investigación judicial por presunto enriquecimiento ilícito. El mandatario aspira a que el tratamiento del tema coincida con el inicio del Mundial para disminuir la atención de la agenda pública sobre su situación legal. En paralelo, los equipos de la jefatura de gabinete comenzaron a planificar su segundo informe de gestión, el cual está previsto para brindarse ante el Senado en agosto.
0: Deportes.
2: Ecuador presentó su lista de convocados para el Mundial. El entrenador Sebastián Becachese confirmó de manera oficial la nómina de 26 futbolistas a través de un video de homenaje a los migrantes de su país. El plantel cuenta con los defensores William Pacho, de PSG, y Piero Hincapié, de Arsenal, quienes protagonizaron la última final de la Champions League, y con el mediocampista Moisés Caicedo, de Chelsea. La lista incluye además a 3 futbolistas del torneo argentino: Kendry Páez, de River, Hernán Galíndez y Jordi Caicedo, de Huracán, junto a referentes como Ener Valencia y Pervis Estupiñán.
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1: Muy pero muy buenas a todos, ¿qué tal? Bienvenidos a Rock de las Pampas. Comenzamos este lunes 1 de junio del 2026 con Los Pericos haciendo Nada que Perder. Espero que estén todos del otro lado muy bien. Comenzamos de la mejor manera una nueva semana, un nuevo mes, un nuevo día. Así que bueno, espero gente que estén todos del otro lado muy pero muy bien. Valentín Cuño, quien está acompañándolos, y voy a estar durante 2 horas como de lunes a viernes. Marcos está en la operación y Pablo Sturzenegger en la coordinación general. Amigos y amigas, ahora seguiremos con una canción de cultura profética. Lo que sigue es Le Da Igual. Bueno amigos, no los quiero interrumpir más. Quiero que empecemos a escuchar esta lista de canciones de este inicio de mes y de semana que comienza de esta manera.

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1: Enciendan los parlantes es una canción incluida en el álbum Y la banda sigue, y es un corte que reflejó la energía festiva de Los Auténticos Decadentes. Con una producción que mezcla rock, ska y cumbia, reafirmaron su identidad como referentes de la música popular argentina con esta canción. Y bueno, así pasaba Enciendan los parlantes entonces, y ahora continuaremos con un tema que nos piden mucho acá en la radio. Llegan los Enanitos Verdes con Lamento Boliviano.

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2: Bueno amigos, espero que estén pasándola excelente del otro lado. Esto recién empieza. Rock de Las Pampas de día lunes es furor para todos, les encanta. Y bueno, ahora por esa razón vamos a seguir escuchando música, por supuesto que rock. Y ahora pasaremos a una versión en vivo de Guasones. Así suena Pasan las Horas.

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3: Y así va finalizando Intoxicado de Viejas Locas. Temón para darle un poco de vida a este lunes. Y ahora seguiremos con Cerati Melero. Escuchemos Hoy Ya No Soy Yo.

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10: 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Porque en el Mundial, cada grupo tiene su historia. 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
11: Grupo D,

0: Estados Unidos, Paraguay, Australia y Turquía. El Grupo D tiene otro anfitrión en el centro de la escena, Estados Unidos, pero además presenta una característica muy marcada. Parece una zona áspera, intensa, de partidos duros y con mucho roce. No será un grupo para lucirse con comodidad, será un grupo para competir de verdad. Estados Unidos tendrá el empuje de su gente y la presión de responder en casa. Del otro lado estará Paraguay, una selección históricamente incómoda, de carácter, de mucha entrega y con una identidad que suele crecer en torneos cortos. Australia también es un rival muy serio, con despliegue físico, disciplina y una mentalidad fuerte. Y Turquía llega con ese perfil europeo capaz de alternar momentos de gran nivel con una competitividad muy marcada. Es una de esas zonas donde probablemente ningún equipo quiera regalar espacios. Se adivinan partidos cerrados, de mucha disputa en la mitad de la cancha y resultados ajustados. Estados Unidos puede tener una ventaja desde la localía, pero Paraguay, Australia y Turquía parecen equipos preparados para jugar con intensidad total. Acá el gran interrogante es si el local logrará imponer su condición o si terminará atrapado por la presión. Porque en este tipo de grupos, donde nadie se despega demasiado, una fecha puede cambiarlo todo. Y eso hace que el Grupo D tenga una tensión especial desde el comienzo. No será el más vistoso, pero puede ser uno de los más peleados.
1: Hasta aquí repasamos los candidatos, los partidos clave y esa selección que podría meterse en la conversación cuando nadie la espera. Seguiremos recorriendo grupo por grupo el camino a la Copa del Mundo. Porque el Mundial no se juega solo en la cancha, también se empieza a vivir desde la previa.
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2: ¿Qué importa? Es un tema que fue editado en el disco Ojos Tremendos y es una canción que muestra la madurez de la banda marplatense Los Tipitos. Con melodías intensas y letras directas, el álbum consolidó su lugar dentro del rock nacional, transmitiendo frescura y cercanía con el público. Y bueno, mientras pasaban Los Tipitos, ahora vamos escuchando lo que sigue. Así va llegando Ciro y los Persas con Caminando.

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1: Continuando con esta lista de canciones de este lunes 1 de junio del 2026, ahora escucharemos un clásico. Nos vamos a 1997, donde Viudas e Hijas del Rock and Roll sonaban con Lollipop.

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4: Una de las canciones que no pueden faltar en esta lista de temones del rock nacional es A las 9, una canción muy pedida de No te va a gustar. Escuchemos y disfrutemos.
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1: Este corte se convirtió en un himno barrial. La colaboración entre La Vela Puerca y la voz de Sebastián Teixeira le dieron esa potencia al tema, reafirmando ese impacto dentro del rock rioplatense que le faltaba. Por eso que esto que escuchabas es la reversión de Arde la Ciudad, tema de La Mancha de Rolando, que en este caso estuvo junto a La Vela Puerca y Sebastián Teixeira. Y ahora, siguiendo en esta lógica de canciones de este último tiempo, del año pasado, de este año, seguiremos con un tema del año 2025 de esta banda emergente que está pisando fuerte en la escena. Llega La Grecia con Descansar.

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2: Es la hora 18, 2 minutos.
3: Temperatura 10 grados. Humedad 69%.

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2: Internacionales.
3: Brasil suspendió la aplicación de derechos antidumping sobre las exportaciones de lácteos de Argentina y Uruguay. El gobierno de Luis Inácio Lula da Silva congeló, por razones de interés público, las sanciones contra la leche en polvo, trayendo alivio al sector nacional, dado que el país vecino concentra el 50% de sus ventas externas. Si bien los organismos técnicos brasileños validaron las denuncias de subfacturación impulsadas a finales de 2024, la administración central priorizó evitar un impacto inflacionario en su canasta alimentaria básica y dispuso una investigación económica complementaria.
2: Nacionales.
3: Santa Fe. Murió el líder del grupo El Sabor de la Cumbia en un accidente de tránsito. El cantante Elías Morel falleció este domingo por la mañana tras chocar con la combi que conducía contra la parte trasera de un camión cisterna en la autopista Rosario-Santa Fe. El trágico impacto ocurrió en el kilómetro 141,5 a la altura de la estación de peaje de la localidad de Sauce Viejo y provocó la muerte en el acto del músico santafesino. Las causas del siniestro vial se encuentran bajo investigación policial, mientras que la noticia generó conmoción en el ámbito de la movida tropical. El gobierno presentó en el Senado un proyecto de ley de reforma de sociedades. La iniciativa, diseñada por el ministro Federico Sturzenegger, busca desregular la conformación de empresas y reducir la tutela estatal. Entre sus puntos centrales se habilita la creación de sociedades automatizadas operadas por inteligencia artificial y las organizaciones semiautónomas denominadas DAO con registros en blockchain y tokens. La normativa otorga prioridad a los estatutos por sobre las leyes supletorias, elimina la obligación de conexidad con el objetivo social, permite someter conflictos internos a derecho extranjero y establece la digitalización plena.
2: Deportes.
3: Fórmula 1. Diseñan un plan de emergencia ante la posible suspensión de las últimas dos carreras del año. El presidente de la categoría, Stefano Domenicali, confirmó que evalúan alternativas si los grandes premios de Qatar y Abu Dhabi, programados para el 29 de noviembre y 6 de diciembre respectivamente, no se disputarán debido al conflicto en Medio Oriente. El directivo aclaró que el Gran Premio de Las Vegas no cerrará el campeonato de forma anticipada, aunque admitió que reemplazar ambas fechas será casi imposible por la complejidad logística. La escala bélica ya había obligado a cancelar en marzo las carreras en Bahrein y Arabia Saudita.
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7: Estados Unidos 1994. El Mundial de Estados Unidos marcó un antes y un después en la política de FIFA. Fue la primera vez que un país sin tradición futbolística organizó un Mundial. La idea era ampliar las fronteras a lugares donde el fútbol no era parte de la cultura popular. Lo cierto es que resultó un éxito a nivel comercial, marcando cifras históricas de asistencia de público y de recaudación, imbatibles hasta el día de hoy. Para los argentinos, el camino, la estadía y el desenlace de la selección en este Mundial fue cambiante. El equipo dirigido por Alfio Basile había salido bicampeón de América, pero el histórico 5-0 ante Colombia en el Monumental se transformaría en lo que es al día de hoy la peor derrota de la selección jugando de local. Para clasificar, hubo que jugar por primera vez en nuestra historia un repechaje contra la selección de Australia. Basile citó a Diego Armando Maradona, quien por ese entonces se encontraba sin club y alejado de algunos miembros del conjunto nacional.
8: Yo digo gracias a todos los que hicieron posible mi vuelta, al Coco, a mis compañeros, por haberme recibido otra vez en esta selección después de haberme alejado un poquito, ¿no?
7: Resueltos todos los conflictos y con Maradona en cancha, Argentina selló su pase al Mundial de Estados Unidos. La FIFA pretendía un fútbol ofensivo y vistoso, y por eso fue que, entre otras innovaciones, el ganador de los partidos se llevaría 3 puntos. También la tecnología fue protagonista, con la aparición de innumerables cámaras en cada partido. Entre otras curiosidades, en el Mundial de 1994, el ruso Oleg Salenko marcó 5 goles en el triunfo de su selección ante Camerún, consiguiendo el récord de goles en un partido de esa competencia. El resultado final fue 6-1 y el gol camerunés lo convirtió el veterano Roger Milla, transformándose a los 42 años en el jugador de mayor edad en marcar un gol en mundiales. En la final se encontraron Brasil e Italia, que brindaron un pobre espectáculo y que por primera vez en los mundiales definieron el trofeo de la Copa Mundial de FIFA por penales, dejando como resultado la victoria brasileña.
9: Diego, pegue fuerte, Bati, salva el arquero Caniquia. ¡Argentino! Claudio Paul, Caniquia.
7: Para Argentina, el final fue precipitado y generó una angustia nacional. El control antidoping en el partido en el que la selección se impuso 2-1 a Nigeria mostró positivo de efedrina. El jugador sancionado,
10: Diego Armando Maradona.
7: El por entonces presidente de la AFA, Julio Grondona, desafectó al jugador del plantel para evitar sanciones en el conjunto nacional. Pero aún así, este último no se repuso de tal golpe y perdió sus próximos dos partidos, quedando eliminado por Rumania en octavos de final. El propio Maradona daría una nota el mismo día de la sanción y con lágrimas en los ojos declaró una de las frases que más dolieron en el mundo del fútbol argentino y mundial.
11: No quiero dramatizar, pero créeme que me cortaron las piernas.
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1: El año pasado, Doctor Crápula y Los Auténticos Decadentes se habían unido para hacer Venimos, canción que venías escuchando acá en la radio. Y ahora quédate, porque vamos a seguir con reconocido él como uno de los grandes referentes del rock en español. Vamos a seguir con Miguel Mateos, el cual inició su carrera en los años 80 con la banda Sass y rápidamente alcanzó popularidad en toda Latinoamérica. Con discos como Rocas Vivas y Solos en América, él se consolidó como pionero del pop rock argentino, influyendo en generaciones posteriores con su estilo melódico y potente. Y bueno, hablando de temas de Miguel Mateos, no puede faltar lo que sigue. Así va sonando de a poquito, Solos en América.

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3: Quien les está hablando y acompañando en este día lunes es Valentín Cuño y los invito a que me sigan en Instagram. Me van a encontrar como valencuño-locutor. Ahí van a poder ver mi contenido y mucho más. Ahora escuchemos este tema en vivo de Juanse. Llega Dinamita.

0: Chao, gracias. Feliz día del amigo.
1: Feliz día del enemigo también.
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13: Se entregaron caballos al Centro de Rescate y Rehabilitación Equina. Se trata de 18 ejemplares que se encontraban bajo custodia en el predio municipal luego de haber sido secuestrados por incumplimiento de la normativa vigente en materia de tenencia responsable, resguardo animal y seguridad pública. La firma del acta se realizó cumpliendo lo establecido en el decreto municipal número 520, que define los procedimientos de intervención. Con la entrega de los caballos a la asociación civil, se garantiza el resguardo, la recuperación y la correcta rehabilitación de los animales.
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13: La Escuela Municipal de Bellas Artes recibió instrumentos musicales. El aporte fue realizado por la Fundación Banco Provincia, que además hizo entrega de equipamiento de sonido destinado al espacio multicultural de Mar de Ajó. Entre los instrumentos hay un contrabajo, una batería completa, dos clarinetes, cuatro violonchelos y ocho violines. El acto institucional fue encabezado por el intendente Juan de Jesús junto al presidente del Banco Provincia, Juan Cuatromo.
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13: Se realizará una jornada de educación y concientización vial en San Clemente. Las actividades tendrán lugar hoy, lunes 1 de junio, en el Club Social y Deportivo Cosme Argerich, ubicado en Avenida Tercera, número 3500. Desde las 18:30 horas habrá charlas sobre seguridad vial y se organizarán juegos y propuestas lúdicas para niños, niñas y adolescentes. La propuesta abierta a toda la comunidad es impulsada por la Municipalidad de La Costa en el marco de la iniciativa Cuidar la Vida.
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15: 1950,

0: Pasa en los mundiales. Uruguay lo dio vuelta y ganó 2-1. El estadio, repleto, quedó en un silencio histórico. Ese partido se bautizó Maracanazo y es una de esas palabras que no necesitan explicación. Uruguay se consagró campeón por segunda vez y dejó una enseñanza de oro. En un mundial, la lógica no firma el resultado, lo firma el carácter y el momento.
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3: Y bueno, este lunes lo venimos cargando un poco de buen rock, de músicas más potentes, pero es el momento de bajar un poco y poner algo más romántico. Por eso, escuchemos a Vicentico haciendo No te apartes de mí.

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1: Mi enfermedad, un temón incluido en el álbum Algo Mejor de 1991, es un corte que refleja la versatilidad de Fabiana Cantilo en una etapa clave de su carrera. El sonido se sostuvo en arreglos pop rock y una interpretación intensa, reafirmando su lugar como una de las voces femeninas más importantes del rock argentino. Claro que sí, así sonaba Fabiana Cantilo con Mi Enfermedad. Y ahora continuaremos con un tema del año 2012 de Dread Marai. Escuchemos Eso Lo Sé Muy Bien.

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1: Eruca Sativa, una banda que nunca queda mal, que nunca desentona. Así sonaba con Lío, tema del 2024. Y bueno, hablando de este año, ahora continuaremos con una canción que se lanzó ese mismo año por los hermanos Ardelli. Llega Airbag con Anarquía en Buenos Aires.

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2: De a poquito nos vamos acercando al final de esta selección de canciones de día lunes, pero aún tenemos un par de temas en el repertorio. En este caso ahora te traemos al místico Andrés Calamaro haciendo Me Estás Atrapando Otra Vez.

0: Ariel Roth.
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2: Nada cambió, mi amor, es un tema que reafirma la identidad de punk rock de la banda Expulsados. Con melodías directas y energía juvenil, consolidó a esta banda como referentes de la movida independiente argentina, transmitiendo frescura y autenticidad. Y bueno, mientras te contaba esta información, ya vamos escuchando lo que sigue. Subí el volumen y metele un poquito de movimiento de cabeza porque llegan Los Piojos con Ruleta.

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1: Del año 2010 te trajimos a La Vela Puerca haciendo Respira, por supuesto. Y bueno, mientras iba llegando a los últimos acordes de esta canción, les tengo que contar que este lunes, 1 de junio del 2026, también está finalizando. Gracias a todos por estar del otro lado, por ser parte de Rock de las Pampas. Mañana martes los esperamos en el mismo horario y en el mismo dial. Hoy nos despedimos con Hijos del Oeste haciendo Adicto. Amigos y amigas, gracias por estar. Nos vemos. Chau, chau.

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2: 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Es la hora 19, 12 minutos.
3: Temperatura 10 grados. Humedad 69%.
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5: Internacionales.
6: Francia incautó un petrolero vinculado a Rusia e Irán a 740 kilómetros de Bretaña. La Armada, con apoyo británico, interceptó en aguas internacionales al buque Tagore luego de que su capitán ruso se negara a acatar las órdenes. El barco partió desde Murmansk, enarbolando falsamente el pabellón de Camerún, y está ligado al magnate Mohammad Hossein Shamkhani, hijo de un ex asesor del líder supremo iraní. El presidente Emmanuel Macron justificó la acción para combatir la flota fantasma que elude las sanciones occidentales.
5: Nacionales.
6: Buenos Aires. Javier Milei encabezó el plenario de la Alianza Internacional para la Memoria del Holocausto. El mandatario presidió la apertura del encuentro internacional en el Hotel Sheraton de Capital Federal bajo la consigna Expandiendo las Fronteras de la Memoria. Estuvo acompañado por el jefe de gabinete, Manuel Adorni, el canciller Pablo Kirno, la secretaria general del organismo, Micaela Kuchler, y el empresario Marcelo Midlin. Las sesiones anuales se desarrollan en el país debido a que Argentina ejerce la presidencia pro tempore durante 2026. Sandra Pettobello fue recibida por el Papa León XIV durante su visita al Vaticano. La ministra de Capital Humano saludó al pontífice en una audiencia junto a ministros iberoamericanos tras participar de un encuentro sobre educación regional. Durante su estadía, la funcionaria mantuvo reuniones con el secretario de Estado, Pietro Parolin, y con el prefecto Michael Cerny, a quien le entregó un informe de la gestión social y un documento sobre irregularidades de administraciones anteriores.
5: Deportes.
6: Tenis. Juan Manuel Cerúndolo cayó ante Matteo Berrettini y se despidió de Roland Garros. El tenista argentino finalizó su histórica participación en el Grand Slam parisino al perder en los octavos de final frente al italiano por 6-3, 7-6, 7-2 en tiebreak y 7-6, 7-6 en tiebreak. Tras haber dejado en el camino al número uno del mundo, Jannik Sinner, y superar una batalla de casi 6 horas en la ronda previa, Cerúndolo no pudo estirar su racha y con su caída ya no quedan representantes nacionales en el cuadro principal del Abierto de Francia.
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0: de la depredación humana.
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0: El mundial también se mide en cifras. Récords, estadísticas, magnitud. Más equipos, más partidos, más países. La Copa 2026 rompe todos los límites conocidos. Esto es el Mundial en Números.
12: El Mundial 2026 será el más grande de la historia del fútbol. No es una exageración, es un cambio estructural en la dimensión del torneo. Nunca antes una Copa del Mundo reunió tantas selecciones, tantas ciudades sede y tantos partidos en una misma edición. La expansión no es solo numérica, es también simbólica. El fútbol, que ya es el deporte más popular del planeta, amplía su escenario y se consolida como un fenómeno cultural global. La audiencia proyectada apunta a romper todos los récords anteriores, tanto en televisión como en plataformas digitales, con miles de millones de personas siguiendo cada detalle. El impacto también será económico. Se estima una movilización histórica de recursos en infraestructura, turismo y comercio. Las ciudades sede se preparan para semanas de actividad intensa, con fan zones, eventos paralelos y un movimiento constante de visitantes. El Mundial 2026 no será simplemente una edición más en el calendario. Será la copa que marque una nueva escala para el torneo, con mayor alcance territorial, mayor diversidad competitiva y una estructura inédita. Un mundial que agranda el juego y que redefine el tamaño del espectáculo.
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1: Es la hora 20, en punto.
2: Temperatura, 10 grados. Humedad, 68%.

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2: Internacionales.
3: Bolivia, suspenden cirugías en el Hospital de Niños de La Paz por desabastecimiento de oxígeno. El centro médico canceló las intervenciones programadas y procedimientos selectivos en medio de una situación provocada por los bloqueos de las rutas que ya cumplen 26 días. Únicamente se mantendrán las cirugías oncológicas y de urgencia que comprometan la vida de los pacientes. Las protestas, llevadas adelante por sindicatos y campesinos que exigen la renuncia del presidente Rodrigo Paz, mantienen sitiadas las ciudades de La Paz y El Alto.
2: Nacionales.
3: Buenos Aires, grabaron al empresario Marcelo Porcel sin tobillera electrónica en la Basílica de Luján. El procesado por abuso sexual de 10 adolescentes fue filmado este domingo en una misa sin el dispositivo de control ordenado por la justicia. Días atrás, la Sala 4 de la Cámara Nacional de Apelaciones confirmó su procesamiento y dispuso la colocación de la tobillera electrónica junto a la entrega de dispositivos de alerta para las víctimas, rechazando el pedido de detención de la querella. La causa se inició en 2024 por denuncias de compañeros de colegio de sus hijos, quienes tenían unos 13 años al momento de los hechos. El aguinaldo ya se puede abonar y la ley establece la fecha límite para cobrarlo. Las empresas del sector privado están habilitadas desde hoy para depositar la primera cuota del sueldo anual complementario, cuyo plazo legal rige hasta el 30 de junio. La normativa contempla una prórroga máxima de hasta 4 días hábiles, trasladando el cobro hacia los primeros días de julio. El beneficio, extensible de forma automática para jubilados y pensionados de la ANSES con los haberes del mes, equivale al 50% de la mejor remuneración mensual percibida durante el semestre.
2: Deportes.
3: Tenis. Multaron al paraguayo Adolfo Daniel Vallejo en Roland Garros por comentarios sexistas. La organización del Grand Slam francés le impuso una sanción económica de $65,000, monto que representa la mitad del premio obtenido en el torneo. La penalización fue confirmada por la directora del certamen, Amélie Mauresmoe, luego de que el jugador de 22 años cuestionara la capacidad de la jueza de silla brasileña, Ana Carvalho, tras quedar eliminado en segunda ronda ante el local Kouame. El tenista, actual número 71 del ranking mundial, había declarado que esa clase de partidos debían ser arbitrados por hombres debido a la exigencia del público.
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12: Cada mundial tiene sus estrellas, pero también tiene esos nombres que aparecen, sorprenden y empiezan a escribir su propia historia. Son jóvenes, tienen talento, personalidad y una oportunidad enorme. Mostrarle al mundo de qué están hechos. Ponemos la mirada en las jóvenes promesas del Mundial 2026. Los futbolistas que llegan con futuro, con hambre y con ganas de convertirse en presente.
13: Kendry Páez. Kendry Páez lleva varios años conviviendo con una palabra pesada, joya. Surgido de Independiente del Valle, debutó en la primera división ecuatoriana con apenas 15 años y enseguida empezó a romper récords, hasta convertirse en uno de los talentos sudamericanos más observados por Europa. Chelsea lo compró muy joven, aunque por reglamento recién pudo incorporarlo al cumplir 18 años. Zurdo, creativo y con muy buena lectura entre líneas, Páez puede jugar como mediapunta o mediocampista ofensivo, pero su evolución lo fue llevando también a zonas más centrales, donde participa más en la construcción. Tras una cesión inicial al Estrasburgo, su camino cambió, y en enero de 2026 pasó a River Plate a préstamo, una escala interesante para recuperar continuidad, competir en un club de alta exigencia y volver a sentirse protagonista. En la selección ecuatoriana ya dejó marcas importantes. Debutó muy joven en eliminatorias, asistió ante Uruguay y luego hizo historia al marcar frente a Bolivia, convirtiéndose en el jugador más joven en anotar en la clasificación sudamericana. Para Ecuador, Páez puede ser ese futbolista distinto que conecta mediocampo y ataque, capaz de pausar, filtrar un pase o animarse en partidos cerrados. Si llega con ritmo y confianza, no será solo una promesa. Puede ser una de las llaves creativas de la Tri.
12: Talento joven, sueños grandes y una vitrina imposible de ignorar. Así se presentan las promesas que pueden sacudir el Mundial 2026. Hoy conocimos a uno de esos jugadores que llegan buscando su momento. Esto fue Jóvenes Promesas, porque en un Mundial, las leyendas muchas veces empiezan siendo una sorpresa.
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0: 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Es la hora 21, un minuto.
1: Temperatura 10 grados. Humedad 68%.
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4: Internacionales.
5: Brasil. La industria aérea global se reunirá en Río de Janeiro para su cumbre anual. La ciudad albergará del 6 al 8 de junio la 82ª Asamblea General Anual de la Asociación de Transporte Aéreo Internacional y la Cumbre Mundial del Transporte Aéreo. El encuentro congregará a unos 1.700 delegados entre directivos de aerolíneas, reguladores y fabricantes. El foro más influyente de la aviación regresa de esta manera a Sudamérica luego de más de dos décadas.
4: Nacionales.
5: El gobierno reglamentó la eliminación de ganancias para la venta de inmuebles y el cobro de alquileres. El Poder Ejecutivo oficializó las exenciones impositivas incluidas en la reforma laboral. La medida establece que los ingresos por locación o sublocación de propiedades destinadas a casa-habitación no pagarán el tributo para los periodos fiscales iniciados desde el 1 de enero de 2026, sin importar la cantidad de viviendas que posee el contribuyente. Asimismo, la normativa libera del impuesto los resultados obtenidos por la compraventa de inmuebles y la transferencia de derechos económicos en el país. Buenos Aires. Un hombre mató a puñaladas a su novia tras tenerla de rehén en Temperley. Noelia Carolina Rivero, de 30 años, fue asesinada por su pareja, Tomás Adrián Núñez, en una vivienda. La víctima había logrado llamar al 911 para alertar que estaba retenida, pero cuando los efectivos policiales consiguieron ingresar por la fuerza a la propiedad, la encontraron con múltiples heridas de arma blanca en el pecho y la espalda. El agresor intentó resistirse durante horas y se autolesionó, tras lo cual fue detenido. La causa fue caratulada como homicidio agravado por el vínculo en contexto de violencia de género.
4: Deportes.
5: Tenis. Serena Williams anunció su regreso a la actividad profesional a los 44 años. La estadounidense, ganadora de 23 títulos de Grand Slam en individuales, confirmó su vuelta al circuito tras haberse retirado en el US Open de 2022. Su regreso será en el torneo de Queens, donde disputará el cuadro de dobles junto a la canadiense Victoria Mboko, de 19 años. La reaparición de la ex número uno del mundo, que acumuló 319 semanas en la cima del ranking y 3 medallas de oro olímpicas, genera expectativas sobre una posible participación en el próximo certamen de Wimbledon.
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